De esta manera comenzamos el bloque de la hora romántica en Ultra 102.9. Recuerda mandarme tu canción favorita al teléfono 775-771-1029 o también llámame a los teléfonos 753-1110 y 755-1029. Oigan, nos vamos a ir con más música, pero también con un saludo súper, súper especial para Guillermina, la mamá de mi buen amigo Robert, que nos anda sintonizando. Muchísimas gracias por su preferencia. También esperamos que la selección musical de esta última hora, bueno, en general de todo lo que manejamos aquí en Ultra, pero especialmente de esta última hora con ustedes en vivo, pues sea de su total agrado. Vale, les mandamos un fuerte abrazo y continuamos con más música romántica, estos de Mijares, que lleva por título El Privilegio de Amar. Son las 6 de la tarde con 7 minutos.

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Escuchaste a Pandora con esta canción que lleva por título ¿Cómo te va, mi amor? Ya a las 6:18. Oye, te seguimos invitando a que nos mandes un mensajito por acá. Dice Dian Lover. Gracias por la canción, a que nos pidió la de este Hombre Lobo en París, Terminación 05. Que dice: ¿me puedes regalar una de Luis Miguel, La Incondicional? Y un saludo también para la ruta de Panteras, a todos sus elementos. Sus 10.800, dice, todos sus elementos, sus 10.800. Pues bueno, a la ruta Panteras, les mandamos un fuerte, fuerte abrazo. Gracias por andarnos sintonizando y con mucho gusto ahorita les vamos a poner La Incondicional de Luis Miguel. Mientras tanto, nos vamos de rápido un corte comercial de la mano de Lorenzo Antonio. Esto lleva por título 12 Rosas. Oye, ya a las 6:19.

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0: Son las 6:26. La temperatura cambia, pero tú sigues en Ultra 102.9 FM, 17 grados centígrados.
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3: Vámonos con esta canción de Luis Miguel, La Incondicional, para nuestros amigos de la Ruta de Panteras, a todos los elementos también. Gracias por andarnos sintonizando y disfruten este temazo. Recuerda, La Incondicional con Luis Miguel, ya a las 6:27.

escuchaste a Ricky Martin con Vuelve. Vámonos al corte comercial de la mano de Enrique Iglesias para nuestra amiga Esme que nos anda sintonizando. Esto lleva por título Muñeca Cruel. Ya son las 6:36. Corte, regresamos.

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3: Son las 6:41. La temperatura cambia, pero tú sigues en Ultra 102.9 FM, 17 grados centígrados.
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6: Vámonos con esta canción de Luis Miguel. Esto lleva por título Tengo Todo Excepto a Ti, una canción que nos pide terminación 84. Ya son las 6:42, regreso para despedirme.

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Escuchaste a Obi Bermúdez con Antes en Ultra 102.9. Qué gusto haberte acompañado, muchísimas gracias por sintonizarnos. Nos escuchamos el día de mañana de 3 a 6 en Ultra Seguidores con Diana Montiel y tu servidor, y de nueva cuenta de 9 a 12 en Cómplices. Te invito a que te quedes en sintonía de Ultra 102.9 y que disfrutes toda la programación que tenemos para ti 24/7. Me despido con algo de Alex Intec, Sexo, Pudor y Lágrimas para mi buen amigo Huicho que nos anda sintonizando. Son las 6:54, cuídate mucho, bye bye.

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0: Son las 6:59. La temperatura cambia, pero tú sigues en Ultra 102.9 FM, 17 grados centígrados.
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Son las 7:17.

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Son las 7:25.

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Son las 7:35.

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Son las 8:14.

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Son las 8:32.

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Son las 8:51.

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0: Son las 9:02. 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
3: En este momento, mientras escuchas estas palabras, tu cerebro está haciendo algo extraordinario. Está interpretando sonidos, convirtiéndolos en lenguaje, buscándole sentido y al mismo tiempo manteniéndote respirando, parpadeando y con el corazón latiendo. Todo eso en menos de un segundo. Y lo más sorprendente, el cerebro que hace eso hoy no es el mismo que tenías hace 10 años. Porque tu cerebro nunca deja de cambiar. El cerebro no es una estructura fija, sino un sistema dinámico que se transforma a lo largo de toda la vida. Todo comienza en el vientre materno, donde se forma un cableado cerebral único para cada persona, tan irrepetible como una huella digital. Ese cableado es como el hardware de una computadora. Establece los circuitos básicos que nos permiten respirar, dormir y succionar apenas nacemos. Después del nacimiento llega la infancia y ahí el cerebro se convierte en una esponja. Cada estímulo, una caricia, una canción, un juego, funciona como un programa de software que se instala sobre ese hardware inicial. Las conexiones entre neuronas se multiplican a una velocidad impresionante. Por eso, la infancia es la etapa de mayor plasticidad cerebral, la capacidad del cerebro para transformarse en respuesta a lo que vive. Luego viene la adolescencia, y aquí pasa algo fascinante. El cerebro empieza a afinar sus conexiones, fortalece las que más usa y elimina las que no necesita. Pero atención, el lóbulo frontal, que es donde se toman decisiones y se controlan los impulsos, todavía no está terminado. En muchos casos, no madura completamente, sino hasta después de los 21 años. Por eso, en la adolescencia, es común actuar sin medir riesgos y buscar la gratificación inmediata. No es rebeldía, es biología. En la adultez, el cerebro alcanza su mayor estabilidad. Las redes neuronales están mejor organizadas, lo que permite pensar con mayor claridad, regular las emociones y tomar decisiones complejas. Pero estable no significa estático. En esta etapa, también pueden aparecer desafíos emocionales como el estrés, la ansiedad o la depresión, porque en el cerebro siempre conviven emociones positivas y negativas, y mantener el equilibrio depende mucho de cada persona. Cuando llega la vejez, aunque la memoria a corto plazo puede fallar y algunas conexiones disminuyen, el cerebro sigue siendo capaz de aprender, de adaptarse, de sorprendernos. La experiencia acumulada fortalece capacidades como el juicio y la reflexión. Envejecer no es apagarse, es cambiar de ritmo. ¿Y cómo cuidar este órgano extraordinario? Existen tres claves: actividad física para oxigenar el cerebro, estimulación intelectual para forzar la neuroplasticidad y convivencia social, porque el cerebro humano está diseñado para relacionarse con otros. El aislamiento y la soledad lo dañan. La conversación, la colaboración y el afecto lo protegen. Porque entender el cerebro, como dice esta gran científica mexicana, es entendernos a nosotros mismos. Con información de la doctora Herminia Pasantes, pionera mexicana en neurociencias e investigadora emérita del Instituto de Fisiología Celular de la UNAM, les saluda Mónica Genis.
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0: Muy buenas noches, gracias por estar con nosotros hoy 9 de agosto aquí en La Hora Nacional.
1: Vamos a platicar sobre el Día Internacional de los Pueblos Indígenas que se conmemora hoy. Esta fecha es para reconocer la riqueza cultural, lingüística y el legado de los pueblos originarios de México y del mundo.
0: Y por supuesto tendremos nuestra Hora Naime, La Hora del Corazón, donde la niña Miranda Juárez nos compartirá un saludo en alguna lengua originaria de nuestro país.
1: Conoceremos cómo la estrategia Atención a las Causas de la Violencia fortalece las oportunidades mediante actividades culturales, deportivas, educativas y comunitarias.
0: Como el Día Internacional de la Juventud se conmemora el próximo 12 de agosto, conoceremos la historia de Valentina. Ella es la ganadora más joven de la medalla al Mérito Juvenil 2026 y creadora de El Espacio de Valentina, conversando con expertos.
1: Además, reconoceremos el logro del ciclista mexicano Isaac del Toro, que con apenas 22 años consiguió un histórico tercer lugar en el Tour de France, demostrando que nuestra juventud también brilla en el deporte.
0: En nuestros flashazos hablaremos del programa Fertilizantes para el Bienestar. Si trabajan en el campo o quieren conocer cómo tener este apoyo, quédense con nosotros. Empezamos.
1: Hoy les vamos a presentar música de la soprano Edith Ortiz, originaria de Oaxaca y hablante de la lengua mixteca. Su trayectoria la ha llevado a escenarios nacionales e internacionales muy importantes.

0: Cada 9 de agosto se conmemora el Día Internacional de los Pueblos Indígenas, una fecha para reconocer la diversidad cultural, los conocimientos ancestrales y la enorme aportación de los pueblos originarios.
1: México tiene una de las mayores riquezas lingüísticas y culturales del mundo. Conocer, respetar y preservar este patrimonio es una tarea que nos toca a todas y a todos. Vamos a ver y escuchar una cápsula sobre esta fecha.
0: Cada lengua indígena es una forma única de entender la historia, la naturaleza y la vida comunitaria. Precisamente para reconocer esta diversidad, este año se celebra la 10ª edición de la Feria de las Lenguas Indígenas Nacionales 2026, que por primera vez además va a tener como sede el estado de Durango.
1: Este cambio de sede también busca acercar la feria a las comunidades del norte del país y visibilizar la diversidad cultural de esa región. Como parte de las actividades habrá un ciclo de cine dedicado a las miradas de los propios pueblos originarios. Y para conocer más, hoy nos acompaña Iris Villalpando, documentalista audiovisual yoreme, quien participa en este espacio cinematográfico. Iris, bienvenida a La Hora Nacional, qué gusto tenerte por acá.
2: Muchas gracias, cha.
0: Oye, 10 años ya de la feria, es un aniversario muy importante. ¿Qué significa estar cumpliendo una década entera?
2: Imagínese lo importante que es, porque en esta feria convergen muchas lenguas y todos los creadores conviven y comparten de qué es lo que se está haciendo en el norte, en el sur, en el centro. Y la importancia de que se esté realizando en Durango es por lo mismo, porque las lenguas del norte y del noroeste son menos visibilizadas. Hay más producción en la zona de Oaxaca, Chiapas, o sea, la zona sur. Entonces, por eso es la importancia de que se realice en Durango y ahí estamos felices compartiendo con las demás lenguas y me va a tocar participar allí, acompañarlos como realizadora audiovisual yoreme desde Sinaloa para compartir con los demás.
0: Y justo para ti como documentalista, ¿qué papel tiene el cine para tanto preservar como fortalecer y difundir una lengua indígena para las nuevas generaciones sobre todo y para personas de otras lenguas y de otras culturas?
2: Te voy a hablar desde mi experiencia. Sí. Yo empecé a hacer cine porque soy un hablante pasivo. Hay hablantes activos, hablantes pasivos. Los activos son los que se comunican, no tienen problemas, crecieron con la lengua. Los pasivos son los que, por desgracia, existe esta realidad en México y en los pueblos indígenas de que crecen los niños con el español, con un sistema ajeno pues a la cultura de los padres. Entonces, esa es la importancia. Porque este padecimiento, el que tengo yo lo llamo padecimiento porque duele no ser hablante y además en la misma comunidad a veces te juzgan porque te pronuncias que eres perteneciente a un pueblo originario pero no tienes la lengua, así como que estás incompleto así entre nosotros mismos, hay una cierta discriminación. Entonces, desde allí yo con ese dolor empecé a hacer realización documental pensando en conocer la lengua y también llevar la lengua que ahorita existe, que ahorita ha resistido todos estos años de indiferencia y de despojo, llevar al futuro esta lengua. Eso, por eso es importante para mí seguir documentando en nuestra lengua yoreme.
0: ¿Puedes compartir dónde podemos encontrar más información sobre la feria?
2: Creo que pueden encontrar esta información en las páginas oficiales del INALI, del Instituto Nacional de las Lenguas Indígenas.
0: ¿Y tus redes sociales?
2: Son Iris Villalpando y cada documentales que he realizado tienen su propio canal en Facebook, en YouTube. Algunos están en lengua yoreme y otros están en español, pero yo creo viendo la referencia a Iris Villalpando van a encontrar lo que se ha creado.
1: Iris Villalpando, pues muchísimas gracias por visitarnos aquí en La Hora Nacional. Un gusto tenerte por acá.
2: Muchísimas gracias, encantada. Pensé que sería más difícil y estoy muy tranquila.
1: La sala de tu casa, la casa de todos los mexicanos aquí.
2: Muchísimas gracias.
0: Gracias a ti por venir y gracias a todas las personas que nos acompañan aquí cada domingo. Quédense con nosotros. Bueno, pues nos da muchísimo

0: hay que expresarnos muy bien, porque los pueblos originarios nos enseñan la riqueza cultural que tenemos nosotros. Y más importante es porque ellos nos la dieron. Nos enseñan además a respetar la naturaleza, a respetar todas nuestras tradiciones.
1: Porque una lengua no nada más es un idioma, es una forma de conocer a una cultura entera.
0: Exacto.
1: Sí, es súper importante.
2: ¿Y entonces, con qué vamos hoy?
0: Vamos con la lengua Jujmi, que es el chinanteco. Vamos a la cápsula. Adiós.
2: Vamos.
3: Hola, soy Owi, de la comunidad de Santiago, Comaltepec, Ixtlán de Juárez, Oaxaca.
4: ¿Saben que los pueblos originarios son muy importantes? Nos enseñan a cuidar la tierra, los ríos y las aves. Por supuesto, nos enseñan a hablar la lengua originaria. Hoy les quiero enseñar a saludar en Jujmi chinanteco. Repitan conmigo, Yikaba. Otra vez, Yikaba. Una vez más, Yikaba. Hoy la hora nacional se convierte en Naime, tiempo del corazón.
1: Y hablando de nuestros pueblos originarios, vale la pena recordar que aunque ya terminó la Guelaguetza 2026, esta gran fiesta de Oaxaca nos volvió a demostrar por qué es una de las celebraciones culturales más importantes de México.
2: Durante julio, miles de personas conocieron las expresiones de 16 culturas indígenas y del pueblo afromexicano. Fue una auténtica muestra de la riqueza y diversidad de nuestro país.
1: La Guelaguetza va mucho más allá de la música y la danza. Su nombre significa compartir y ayudar al otro. Y esto se refleja en las calendas, la gastronomía, las artesanías y las tradiciones oaxaqueñas que comparten con México y el mundo.
2: Este año, además, la diosa Centeotl fue Enid Azucena Torres Agustiniano, representante del vínculo entre la tierra, la cultura y la identidad de Oaxaca.
1: La fiesta ya terminó, sí, pero nos deja una gran enseñanza, que nuestras raíces siguen vivas cuando las conocemos, las valoramos y las compartimos.
5: Flashazos del bienestar.
6: Fertilizantes para el bienestar. ¿Conoces el programa Fertilizantes para el bienestar? Este programa entrega fertilizantes gratuitos a productoras y productores de pequeña y mediana escala para fortalecer la producción de alimentos. Si quieres saber si eres beneficiario o conocer las fechas y centros de entrega en tu estado, consulta la información oficial en www.gob.mx/agricultura.
5: 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Información para ti.
1: Hay iniciativas que buscan construir la paz desde otro lugar, no solo con acciones de seguridad, sino también fortaleciendo las comunidades y atendiendo las necesidades de las familias.
2: Un ejemplo es el Tianguis del Bienestar, que lleva gratuitamente ropa, calzado, telas, mochilas, platos, enseres domésticos, paraguas y otros artículos nuevos de primera necesidad a las comunidades que más lo requieren.
1: Tan solo en Guerrero ya se han hecho 17 jornadas en 16 municipios, beneficiando a más de 54.500 familias.
2: Y si lo vemos a nivel nacional, este programa ha llegado a 801 comunidades de Guerrero, Oaxaca, Puebla y Michoacán, donde se han distribuido más de 3.400.000 artículos para más de 400.000 personas.
1: Otra iniciativa es Sí al Desarme, Sí a la Paz, que busca que la población entregue de forma voluntaria y anónima las armas que tenga en casa a cambio de un apoyo económico.
2: El objetivo principal es prevenir accidentes y reducir los riesgos dentro de los hogares. Las armas se destruyen en el momento en que son entregadas.
1: Además, las niñas y los niños también pueden participar intercambiando juguetes bélicos por juguetes didácticos. Esto busca fomentar valores como el diálogo, la solidaridad y la cultura de paz.
2: En Guerrero, este programa ya recorrió 11 municipios donde se han retirado 165 armas de fuego, más de 5.000 cartuchos y 102 cargadores.
1: Y a nivel nacional, la ciudadanía ha entregado 11.738 armas, entre ellas 6.456 armas cortas, 3.422 armas largas y 1.860 granadas.
2: Estas son acciones que buscan que la paz también se construya desde la vida cotidiana, fortaleciendo el tejido social, promoviendo la convivencia y generando comunidades más seguras para todas y para todos.
1: El deporte siempre nos da grandes historias. Por ejemplo, la del ciclista mexicano Isaac del Toro, que con apenas 22 años consiguió el tercer lugar en el Tour de France.
2: Este resultado histórico confirma el enorme potencial de las nuevas generaciones de deportistas mexicanos. Vamos a ver y escuchar una cápsula sobre el ciclista.

0: lindo y querido, me levanto porque México celebra, porque será para Latinoamérica este segundo lugar. ¡Qué solvente, qué sobrado, qué fuerte, qué grande! Es Isaac del Toro, el segundo para Isaac.
1: 22 años tiene Isaac. Mejor ciclista joven, ¿no?, del mundo.
0: México, me levanto.
1: Y tercer lugar en el Tour de Francia.
0: El campeón joven del Tour de Francia. Conocer el valor de sus compañeros. Aquí está un gladiador mexicano. Con ustedes, Isaac del Toro, con los cuernos arriba y la embestida. Campeón joven del Tour de Francia.
2: Cada 12 de agosto se conmemora el Día Internacional de la Juventud, una fecha que sirve para reconocer el papel de las nuevas generaciones, no solamente como protagonistas del presente, sino también del futuro.
3: Y hoy vamos a conocer la historia de una joven que con apenas 12 años ya creó un espacio para acercar la ciencia y la cultura a muchísimas más personas. Ella es Valentina, ganadora de la medalla al mérito juvenil, de hecho es la ganadora más joven de esta medalla, y creadora del espacio de Valentina Conversando con Expertos, una plataforma donde entrevista a especialistas de diferentes disciplinas. Valentina, bienvenida a la Nacional, qué gusto tenerte por acá.
4: Muchas gracias por aceptarme, el gusto es mío.
2: A ver, ya fue hace mucho tiempo, pero yo me imagino cuando yo tenía 12 años, ni por aquí se me hubiera pasado tener un proyecto como el que tienes tú, en el que de verdad llevas un montón de tiempo platicando de unas cosas increíbles con gente extraordinaria. Y que me parece un proyectazo, la verdad. Muchas felicidades por todo tu trabajo.
4: Gracias.
2: Y obviamente también por la medalla al mérito juvenil.
4: Sí, justo por aquí anda.
2: Ahí nada más la trajo
4: a pasar.
2: Sí,
4: por aquí anda la medalla.
3: Ah, para la gente que nos está viendo en redes sociales o en televisión, aquí
2: mira,
3: está hermosa. Muchas felicidades.
2: Y queremos preguntarte, obviamente, ¿cómo nació el espacio de Valentina Conversando con Expertos? ¿Y qué te motivó a crear este espacio?
4: O sea, al principio, como en el año 2024, que fue cuando fui construyendo la idea del podcast, pues estaba muy de moda que todos querían ser youtubers, pues yo no fui la excepción en ese momento. Entonces, justamente lo que pasó es que mi mamá y yo empezamos a construir esto en base de que yo tenía ese afán de la curiosidad, de ver por ahí qué hay en el mundo. Entonces, pues ahí fuimos construyendo la idea del podcast del espacio de Valentina. Y pues ahí ya fuimos entrevistando a nuestros primeros expertos y ya se fue desarrollando en la comunidad que hemos construido hasta el día de hoy.
2: Ay, yo creo que mucha gente que pensaría que esas figuras a las que de repente entrevistas pues no iban a platicar con alguien de tu edad.
4: Uh-uh.
2: Y que si acaso pues habría que, ya sabes, hacer muy simples las respuestas porque no vas a entender. Y me encanta cómo todo lo contrario, y que todos quieren platicar contigo y además no bajan el nivel de sus respuestas por estar hablando con una persona más joven. Y eso creo que es una cosa importantísima, que habla ya de una manera distinta de relacionarse entre distintos grupos de edad en internet. ¿Tú cómo te sientes siendo, digamos, como la que está entablando estas conversaciones?
4: Me siento muy bien, la verdad, en conversar con mis expertos. Me llevo muy bien con todos. Entonces, pues se me hace muy fácil entablar la conversación con cada uno de ellos. Y aunque parezcan serios algunos, son muy buena onda. Y siempre están dispuestos a, pues, a darme este tipo de respuestas a todas mis preguntas. Y pues eso es lo que ha ido generando el podcast.
2: Claro.
3: Claro, ellos tienen el conocimiento y tú tienes las preguntas, pero creo que son las preguntas de muchas personas a través de ti, ¿no? Y eso es bien importante y creo que es lo que ha logrado que generes comunidad.
2: Creo que lo que nos corresponde es felicitarte por todo tu trabajo y que sigas encontrando todo el éxito, no solamente con el programa, sino con todas tus iniciativas, y que sepas que eres un ejemplazo de todo lo que significa el Día Internacional de la Juventud y como todo lo que todos tenemos que pensar en exaltar en una fecha como esta. Y te agradecemos mucho que hayas venido a La Hora Nacional. Te queremos preguntar tus redes sociales para que la gente te pueda seguir, si las tienes.
4: Sí, pues estoy en todas las redes sociales, principalmente en Spotify y YouTube, en todas como El Espacio de Valentina. Y en Spotify y YouTube el nombre completo es El Espacio de Valentina Conversando con Expertos.
2: ¿Y tus redes sociales como TikTok, Instagram y así?
4: El Espacio de Valentina.
3: Buenísimo, Valentina. Pues muchísimas gracias por venir aquí a La Hora Nacional a platicar con nosotros.
4: Muchísimas gracias a ustedes por entrevistarme.
3: No, bueno, y gracias a ustedes por estar con nosotros. No se vayan, por favor.
2: Nos da muchísimo gusto darle la bienvenida hoy a Naomi Fuentes. Ella es la Coordinadora General de Educación y Divulgación de la Profeco y nos va a platicar de algo que le debe de interesar a todas las familias mexicanas que tienen hijas e hijos que están a punto de regresar a clases, porque sabemos que eso cuesta un montón de dinero y de repente saber qué elegir y cómo cuesta trabajo. Entonces, hoy vamos a platicar de un evento increíble.
5: Súper importante y es de mucha utilidad para las familias mexicanas porque pueden cuidar el presupuesto, pueden tomar mejores decisiones a la hora de consumir. Justamente esta feria de regreso a clases Profeco, la intención que tiene es apoyar a las familias mexicanas. Tenemos un montón de cosas que vamos a traer en esta feria: útiles escolares, mochilas, uniformes, libros. Tenemos servicios, va a haber certificados médicos, que además siempre es importante actualizarlo y en la escuela lo piden. Y también vamos a tener revisiones dentales, cortes de cabello gratis y también tenemos actividades educativas y culturales, que ustedes seguramente se acordarán de cositas.
3: Claro, por supuesto.
5: Cositas nos va a acompañar y va a hacer ahí algunas dinámicas y actividades con las mamás, papás y con los niños.
2: ¿Tenemos que llevar ya desde la casa las tijeras de punta chatita?
5: Exacto.
2: ¿O las podemos conseguir allá?
5: Cositas se las pueden prestar, ¿no?
3: Yo creo que ahí las podemos encontrar porque justamente es lo que dicen que hay muchísimo, sí, ¿no?
5: Y va a haber grandes descuentos. Eso también es importante compartirle a las familias, que vamos a tener descuentos desde el 10 hasta el 50%. Y bueno, pueden ir a encontrar toda su lista de útiles, porque incluso hay proveedores que te pueden surtir todo tu listado.
2: Ahora, esta es, no es la primera vez que se hace esta feria.
5: Esta es la segunda edición que hacemos. El año pasado tuvimos mucho éxito y nos dio mucho gusto y mucha alegría, porque recibimos a más de 8,000 personas en la feria. Solo fue un día. Entonces, bueno, este año quisimos mejorar el esfuerzo y entonces vamos a tener 2 días de feria, del doble de proveedores por supuesto, y 2 pisos para dar más espacio a las familias. Y también es algo súper bonito, tenemos a un divulgador de la ciencia que quizás lo conocen, es Rafa Carvajal.
2: ¿Cómo no?
5: Rafa va a acompañarnos para hacer dinámica con las niñas y los niños y explorar como algunos ejercicios de ciencia.
2: Oye, y dime una cosa, ¿en esta feria uno nada más llega así nada más a... ¿Es en Expo Reforma?
5: Es en Expo Reforma.
2: ¿Y puedes entrar así nada más?
5: Sí, es entrada gratuita.
3: Perfecto.
5: Entonces, desde las 9 de la mañana hasta las 6 de la tarde. El año pasado nos tocó que había gente formada antes de que abriéramos el espacio. Entonces, bueno, quisiéramos también que este año, que muchas familias nos acompañen.
2: Y entiendo también que esta feria es nacional.
5: Es nacional, exactamente. Tenemos ahorita ya 55 ferias que estamos organizando. Algunas ya iniciaron a partir del 31 de julio. Y bueno, van a estar hasta el 4 de septiembre. Tenemos en todos los estados. Y justamente para que las familias sepan dónde van a estar, pues les invitamos a consultar nuestro sitio web de Profeco y van a encontrar el banner con el sitio web de las ferias. Van a encontrar el mapita, van a ubicar la dirección, los horarios y demás, y todo lo que pueden encontrar en cada feria.
3: Recuérdanos nada más, entonces la dirección web es...
5: Es www.profeco.gob.mx. Y ahí van a encontrar el banner que los lleva al micrositio de la Feria de Regreso a Clases.
3: Buenísimo. ¿Redes sociales?
5: Tenemos TikTok, tenemos Facebook, tenemos Instagram, todo es Profeco, lo pueden buscar como Profeco Oficial. Igual en nuestro sitio web pueden encontrar todas las redes. Y me gustaría contarles que en nuestra revista del consumidor del mes de agosto es un número dedicado al regreso a clases.
3: Ajá.
5: Y entonces tenemos un estudio de calidad de útiles escolares. Está muy completo, les va a servir, es una gran guía para las familias, para que puedan comparar precios, para que puedan comparar la calidad de los productos.
2: No es por nada, pero además me parece que en ese número salimos tú y yo haciendo el platillo, ¿sabes?
5: Exactamente.
2: Además, o sea, es un número completísimo, el de agosto.
5: Ahora lo voy a...
2: Siento que vi por ahí la tuna de la Vizcaína, que recuerdo muy bien.
5: Les invitamos a descargar la revista del consumidor, es gratis. También la pueden conseguir en las librerías del Fondo de Cultura Económica. No tiene costo tampoco. Queremos acercar el conocimiento y la educación para un consumo informado a todas las personas.
2: Pues muchísimas gracias, Naomi, por haber venido a compartir esta notición con todo
5: gracias
2: el público de la Hora Nacional.
5: Muchas gracias a ustedes.
3: Nos vemos en totalmente la feria y nos seguimos viendo aquí en la Hora Nacional. Su trayectoria la ha llevado a escenarios nacionales e internacionales muy importantes. La soprano Edith Ortiz, originaria de Oaxaca y hablante de la lengua mixteca.

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0: Y así llegamos al final de la primera parte de este programa dedicado a las juventudes. Esta etapa de la vida es en la que aprendemos un montón y nos preguntamos todo el tiempo quiénes somos y qué queremos construir.
1: Efectivamente. Y hablando de esa construcción que hacemos durante la juventud, ahí les va una frase de un poema de Mario Benedetti que dice así: no te rindas, por favor no cedas. Es un mensaje que sigue vigente para todas y para todos. Hay que tener paciencia, esfuerzo y mucho valor.
0: Nos vamos, pero antes queremos mandarle un saludo a quienes nos escuchan por todo el país. Un abrazo hasta Torreón, Coahuila, para Alicia BFG, a José Luis Hernández Álvarez y a Gerardo Domínguez.
1: También a Mariana López de Morelia, a Carlos Hernández de Acapulco, a Sofía Ramírez de la Ciudad de México, a Roberto Martínez y a todas las personas que cada semana nos acompañan aquí en La Hora Nacional. Muchísimas gracias por estar con nosotros. Nos escuchamos la próxima semana.
0: Sigan escribiendo, porque nosotros los leemos en YouTube, Facebook, Instagram, TikTok, X, Spotify y en los mensajes del número telefónico 55-34-83-42-39. 55-34-83-42-39.
1: También nos pueden mandar un correo a la siguiente dirección: lahoranacional@segov.gov.mx.
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0: Ya regresamos a la segunda parte de La Hora Nacional y tenemos más información, cultura, salud y recomendaciones para ustedes.
1: Les vamos a contar quién fue Julia Jiménez González, traductora y promotora de la lengua náhuatl, y cómo su trabajo fue importantísimo para preservar esa lengua.
0: También tendremos un nuevo flashazo del bienestar con recomendaciones de la Secretaría de Educación Pública sobre los útiles escolares y el regreso a clases en el marco de la nueva escuela mexicana.
1: Hablaremos sobre cómo tomar algunas decisiones importantes con un especialista en materia notarial.
0: Además, vamos a tener recomendaciones para prevenir enfermedades renales y cuidar nuestros hábitos de salud.
1: En nuestra sección cultural, les presentaremos la obra de teatro Algodón de Azúcar, que explora la relación que los adultos tenemos con nuestra infancia.
0: Y vamos a platicar de la obra de teatro Sabrosa, que busca entretener, generar incomodidad, crítica y reflexión social. Todo esto y mucho más en la próxima media hora. Hoy, en el Día Internacional de los Pueblos Indígenas, queremos reconocer a las personas que han contribuido a preservar la riqueza cultural y lingüística de México. Vamos a recordar la trayectoria de Julia Jiménez González, traductora, escritora y una de las grandes promotoras de la lengua náhuatl.
2: Julia Jiménez González, conocida como Luz Jiménez, fue una destacada traductora, escritora, promotora de la lengua náhuatl y modelo de artistas. Nació el 28 de enero de 1897 en Milpa Alta, Ciudad de México. Desde su infancia aprendió náhuatl y español en el entorno familiar, formación que contribuyó al desarrollo de una estrecha relación con la lengua y cultura de su comunidad. Julia Jiménez sufrió las consecuencias de la Revolución Mexicana. El 15 de octubre de 1916, su padre y sus tíos formaron parte del grupo de hombres a quienes los carrancistas asesinaron en el atrio de la iglesia de Milpa Alta. Julia tuvo que mudarse junto con su madre y sus hermanas a Santa Anita, Zacatlamanco, hoy un pueblo de Iztacalco. Sobre el origen de su trabajo como modelo de artistas existen dos versiones. La primera sostiene que el pintor Fernando Leal la propuso como modelo para la Escuela de Pintura al Aire Libre Chimalistac. La segunda señala que ella misma acudió a la Academia de San Carlos y tuvo la posibilidad de posar para artistas. Jiménez sirvió de inspiración para la maestra rural de Diego Rivera, Cortés y la Malinche de José Clemente Orozco y la Fuente de los Cántaros de José María Hernández Urbina. También fue retratada por otros destacados artistas como Jean Charlot, Fernando Leal, David Alfaro Siqueiros, Tina Modotti, Rufino Tamayo y Pablo O'Higgins. Así se convirtió en una de las figuras más emblemáticas del arte mexicano postrevolucionario. Hacia 1929 inició su colaboración con el lingüista estadounidense Benjamin Lee Whorf como conocedora de la lengua y cultura náhuatl. A partir de esta experiencia, Luz se consolidó como una colaboradora de diversos antropólogos, lingüistas e historiadores interesados en la lengua y tradición náhuatl. Además, participó en la recopilación de testimonios y textos en náhuatl que documentan la memoria colectiva de Milpa Alta. Luz Jiménez falleció el 28 de enero de 1965, a consecuencia de un trágico accidente vial, dejando un importante legado como símbolo de la mujer indígena en el arte mexicano, pero también como traductora, narradora y transmisora de la tradición oral náhuatl. Como observó Miguel León Portilla, Luz Jiménez posiblemente ha sido la persona que más ha contribuido con su palabra al rescate de relatos en náhuatl.
0: Los riñones son órganos fundamentales para nuestro organismo. Ayudan a eliminar toxinas, regulan la cantidad de agua en el cuerpo y contribuyen al equilibrio de distintas funciones vitales.
1: Y para hablar sobre la importancia de la prevención, los factores de riesgo y los principales cuidados de las enfermedades renales, nuestro compañero Orlando Abad platicó con el doctor John Hernández Flores.
3: Es momento de hacer conciencia, sentirnos, entender que nuestro cuerpo funciona de muchas maneras. En La Hora Nacional siempre tenemos información que le ayuda a todo México para saber por dónde empezar con el cuidado de los riñones. Esta noche nos acompaña el doctor John Hernández Flores, médico internista, nefrólogo. Además es coordinador de la Unidad de Educación para la Salud del Instituto de Ciencias Médicas y Nutrición Salvador Subirán. ¿Es correcto, doctor?
4: Así es correcto, completamente.
3: Bienvenido a La Hora Nacional. Oiga, estábamos platicando antes de entrar al aire la importancia de saber qué son los riñones y de entrada saber hasta dónde están.
4: Muchas gracias por la invitación. Y sí, yo creo que todo parte desde ahí, o sea, saber cuál es la función de estos dos órganos. Tenemos dos, habitualmente son dos riñones, uno izquierdo, uno derecho. Literalmente están en la parte posterior, en la zona de la espalda, y tienen el tamaño de un puño. Literalmente tu puño, ese es el tamaño de tus riñones. Su función principalmente, que la mayoría conocemos, es un filtro que limpia la sangre, procesa al menos 180 litros de sangre al día y se elimina toxinas, también regula líquido, electrolitos, pero tiene otras funciones, por ejemplo, la producción de literalmente la sangre, los eritrocitos, y también regula la calidad del hueso, entonces súper importante.
3: Son vitales, sin riñones sencillamente no vivimos o vivimos bajo unas condiciones muy difíciles. ¿Cómo es que se empiezan a deteriorar nuestros riñoncitos?
4: Literalmente existen más de 100 condiciones que pueden afectarlos. Hay condiciones hereditarias como la poliquistosis renal, también hay algunas como inmunológicas, hablamos de lupus y otras condiciones que los pueden dañar, pero también existen algunas muy comunes que vemos en la población como la hipertensión arterial,
3: claro,
4: la diabetes, que son muy frecuentes y son las principales causas de daño. Otras, por ejemplo, los cálculos o las piedras renales también los dañan, y las infecciones. Infecciones de vías urinarias también generan daño.
3: Oiga, Doc, a ver, dijo dos enfermedades importantes y que prevalecen mucho en nuestro país, diabetes e hipertensión. ¿Cómo hay que cuidarnos? ¿Cómo le hacemos para que los riñones no se dañen tan rápido?
4: Pues yo empezaría con esto, o sea, la concientización. Y número dos, que el daño es progresivo. Cuando dan síntomas, hablamos de que ya se perdió un 60 o 70% de su función. Es una enfermedad silenciosa. Puedes estar con problemas renales y no vas a tener ningún síntoma, no te va a dar dolor, no te va a dar molestias, hasta que esto ha avanzado y progresado.
3: ¿Empezar a hacer un análisis periódico? ¿A qué edad?
4: Justo ahí la recomendación es un chequeo anual, ¿no? Igual, si uno ya tiene condiciones, antecedentes familiares, se sabe con hipertensión o diabetes, esto debe ser mucho más riguroso. Realmente hay dos estudios simples que cualquier médico en la revisión te puede solicitar. Uno es la química sanguínea, en donde se ve ahí la sustancia que se llama creatinina, la cual nos dice cómo está el funcionamiento de los riñones. Y otra es el examen general de orina. O sea, ese, ¿por qué? Porque empieza a detectar proteínas en la orina. Con esos dos podemos decir, ¿sabes qué? Tienes buena salud renal o ya necesitas algo más avanzado y una referencia con el nefrólogo.
3: ¿Los riñones cómo se cuidan día a día?
4: Pues literalmente, si usted ya padece hipertensión o diabetes, debe estar controlada bien esas enfermedades. Son buen control de la glucosa, un buen control de la presión arterial. Otra cosa es la hidratación. Pasamos mucho tiempo deshidratados, no tenemos el hábito de tomar agua. Agua natural en lugar de refrescos o bebidas azucaradas o incluso bebidas energéticas. Otro es la actividad física. Sin duda, hacer actividad física ayuda y disminuye el riesgo de daño renal. Control del peso, control de la obesidad también son importantes. Y algo relevante que quiero hacer énfasis es la automedicación. Hay medicamentos, por ejemplo, los analgésicos como el ibuprofeno, ketorolaco, diclofenaco, que por sí solos ya son nefrotóxicos, o sea, dañan al riñón. Otro común es el omeprazol. También se ha asociado daño renal con el omeprazol, que habitualmente no requieren prescripción médica.
3: Bueno, doctor, hay mucha gente que seguro tiene dudas. Yo soy uno de ellos. ¿Cómo le hacemos? ¿Dónde nos metemos?
4: Yo los invito a la Unidad de Educación para la Salud del instituto que mencionas, que actualmente coordino. Ahí buscar las redes del instituto. Son las siglas del Instituto Nacional de Ciencias Médicas y Nutrición, Salvador Subirán.
3: Muchas gracias, doctor John. Nos vemos pronto. Aquí en la Hora Nacional siempre hacemos lo posible por cuidarles, pero cuídense ustedes también, y nosotros seguimos este domingo en La Hora Nacional.
0: Hoy vamos a conocer qué es la voluntad anticipada y por qué es importante hablar de ella. Es un mecanismo mediante el cual una persona puede expresar sus decisiones sobre los tratamientos médicos que desea recibir o rechazar en caso de que en algún momento no pueda comunicar su voluntad.
1: Hablar de voluntad anticipada es hablar de planeación, autonomía y respeto a las decisiones personales. No significa renunciar a la atención médica, sino dejar claras nuestras preferencias para darnos tranquilidad tanto a nosotros como a nuestros familiares.
0: La voluntad anticipada nos permite expresar cómo queremos ser atendidos en situaciones donde de verdad no podemos comunicar nuestra decisión, y esto ayuda a proteger nuestra autonomía y nuestra dignidad.
1: Y para conocer más sobre este instrumento legal, su importancia y el papel de los notarios en este proceso, vamos a platicar con Patricio Garza Vandala, presidente de la Comisión de Comunicación Social del Colegio de Notarios. Bienvenido a La Hora Nacional.
5: Muchas gracias, Leonora. Javier, gracias por la invitación para comentar de este documento tan importante.
0: Platíquenos un poco, por favor, ¿qué es la voluntad anticipada y por qué es un documento tan importante?
5: El documento de voluntad anticipada es un documento que te permite manifestar la voluntad de que no quieres que tu vida sea prolongada de manera artificial, sino que en la etapa, en la situación en la que te encuentres de una enfermedad en etapa terminal, puedan únicamente darse los cuidados paliativos, de higiene, de hidratación, de alimentación e incluso de una sedación controlada y evitar con esto la prolongación innecesaria de la vida, la obstinación médica, el ensañamiento terapéutico. Nos permite desde este momento decidir en esa etapa crucial de nuestra vida manifestar que no queremos que se prolongue de manera artificial. También nos permite dos cosas extraordinarias. La primera es que en el documento a voluntad anticipada, la Ley de Salud de la Ciudad de México permite el poder nombrar a un representante, es decir, a una persona que en caso de que nosotros no podamos exteriorizar nuestra voluntad, sea él quien pueda tomar las decisiones. Y además nos permite una cosa que verdaderamente es una muy buena ventaja y que debemos aprovechar, es la posibilidad de decidir o no donar órganos en esa circunstancia. Creo que es muy importante aclararle al público una cosa. Hay que distinguir entre dos figuras distintas. Una cosa es la ortotanasia, que es la muerte correcta, la muerte con dignidad, y otra cosa es la eutanasia, que es la interrupción activa y deliberada de la vida. Hoy por hoy la Ley de Salud permite exclusivamente la ortotanasia. Y esta Ley de Salud de la Ciudad de México se ha extendido en este periodo de tiempo que hemos platicado y ya son más de 14 entidades federativas las que permiten que se exprese la voluntad en ese sentido. Déjenme platicarles que más de 27,000 personas han manifestado su documento de voluntad anticipada, el cual se hace de una manera muy sencilla. Te acercas a tu notario le manifiestas que quieres hacerlo, designas a tu representante, tomas la decisión de donar o no tus órganos y es tan fácil como lo firmas. El notario da un aviso al sistema de salud, a la Secretaría de Salud, avisando para que si estuvieras en una circunstancia de estas, no estemos buscando, ya saben, de dónde habremos dejado el papel, sino existe una base de datos. También la ley permite que esto se haga ante el personal de salud eventualmente cuando estés en un hospital, pero puedes adelantarte. Miren, hay documentos cuya firma te puede cambiar la vida. Cuando compras una casa.
6: Ah, claro, sí, por supuesto.
5: Cuando constituyes una empresa, cuando firmas tu testamento. Pero este particularmente te puede cambiar la vida. Fíjense que de estas personas, de este universo que hemos estado platicando, más del 60% de las personas que han firmado su voluntad anticipada son adultos mayores a 65 años y el 64% son mujeres. O sea que las mujeres nos están poniendo un poco la ruta por donde tenemos que ir.
6: Claro,
5: ¿no?
6: Claro.
0: ¿Nos podría regalar las redes sociales del Colegio de Notarios para poder, si en caso de que tengamos una duda, comunicarnos con ustedes?
5: Por supuesto que sí. Nos pueden seguir primero en nuestra página de internet, que es www.colegiodenotarios.org.mx. Nos pueden seguir en nuestras redes sociales. Twitter es @colegiodenotarios. Instagram, @colegiodenotarioscdmx. En Facebook, como Colegio de Notarios de la Ciudad de México. También tenemos LinkedIn. Y finalmente también de manera telefónica nos pueden buscar, nuestro teléfono está en la página de internet. Aprovecho el comercial, el Colegio de Notarios desde hace más de 48 años ha dado consultorías jurídicas gratuitas todas las semanas. Hoy tenemos 4 sedes en la Ciudad de México para consultorías jurídicas gratuitas, así es que es gratis, acérquense, consulten. Y a partir de ahí sabrán todos los beneficios que tienen este y otros trámites que pueden hacer.
7: Muchísimas gracias, Patricio Garza Vandala, presidente de la Comisión de Comunicación Social del Colegio de Notarios. Es un título largo e importante. Muchísimas gracias por acompañarnos aquí en La Hora Nacional.
5: Les agradecemos mucho.
0: Es un gusto. Y que nos acompañen ustedes todas las semanas aquí es el gusto más grande. Entonces, quédense con nosotros, por favor.
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7: La música es una forma de preservar la identidad, la historia y las lenguas de nuestro país, y hay artistas que con sus canciones contribuyen a mantener vivo el patrimonio cultural de los pueblos originarios de México.
0: Hoy nos acompaña la soprano Edith Ortiz. Ella es originaria de Oaxaca y hablante de la lengua mixteca. Su trayectoria la ha llevado a importantes escenarios nacionales e internacionales y ha dedicado su carrera a difundir diversas lenguas originarias. Edith, bienvenida a la Hora Nacional.
10: Muy buenas noches a todos. Muchísimas gracias por el espacio.
7: Al contrario, Edith, es un honor tenerte por acá porque sabemos que eres una cantante, una artista que ha estado en escenarios súper importantes aquí en nuestro país y también fuera de México. Pero queríamos empezar preguntándote cómo fue que nace este amor tuyo por el canto y de hacerlo en lenguas originarias.
10: Así es, bueno, viene de tradición, de generación en generación, ya que mi abuelo paterno fue músico tradicional, cantaba en mixteco y tocaba el violín en mi comunidad, que es Guadalupe Victoria. Mi papá también siguió con ese arte, ¿no? Y me la heredó porque yo veía a mi papá y a mis tíos ensayar por las tardes o los fines de semana.
7: ¡Qué divertido!
10: Y de verdad que era divertido, pero también fue un gran aprendizaje porque, fíjense, me dedico a eso, me gusta, amo la música, amo mi lengua materna y también las otras lenguas originarias que he trabajado.
0: ¿Qué significa para ti llevar esta riqueza cultural y todas las lenguas que hablas a escenarios que de repente no son necesariamente llenos de un público que conozca estas lenguas también? ¿Cómo sientes poder compartirlas con un público que, pues, que está ahí para aprender cosas nuevas y conocer tu talento?
10: Yo creo que la música no tiene fronteras. Claro. Y las lenguas originarias en sí es una gran riqueza que tenemos en nuestro país. Y a través del canto, de la música y este arte, que la verdad me encanta, pero compartir con otras personas que ni siquiera son hablantes o ni siquiera entienden la lengua, ¿no? He tenido la fortuna de participar en eventos internacionales con artistas que no hablan ni siquiera el español. Sí. Y la verdad me han recibido muy bien y eso pues me hace pues sentir muy, muy feliz, porque cantar en mi lengua originaria y compartir en otras lenguas originarias a través de la música y el canto, para mí es un gran logro, porque yo creo que es lo que tenemos que darle prioridad, difusión y enaltecer siempre nuestras lenguas originarias a través del canto.
7: Y sobre todo tú, que has estado en escenarios tan importantes fuera de nuestro país, y entonces debe ser muy emocionante cantar en estas lenguas originarias y que no importe realmente el idioma, si es zapoteco, español, inglés, chino, mandarín. Lo que importa es la música y el sentimiento que le imprimes, y a través de ti estás representando a México.
10: Sí, lo que transmite uno, ¿no? Yo creo que como artista tenemos esa responsabilidad de transmitir a la gente que le llegue. No entienden el idioma, pero como decimos, se me enchina la piel.
7: Sí,
10: y ese
7: sí,
10: es
7: sí,
10: el
7: sí.
10: trabajo de un artista.
7: Rapidísimo, y para despedirnos, ¿nos puedes dar tus redes sociales, por favor?
10: Claro que sí, Edith Ortiz. Me pueden buscar así como Edith Ortiz, la Alondra Mixteca, o Edith Ortiz, soprano.
7: Pues muchísimas gracias, Edith, te lo agradecemos mucho.
10: Al contrario, muchas gracias.
0: Gracias también a todos ustedes que cada semana nos acompañan aquí en La Hora Nacional. No se vayan.
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7: El teatro nos lleva a lugares que creíamos olvidados y nos confronta con nuestras historias y emociones. Y ese es el universo de Algodón de Azúcar, una obra escrita y dirigida por Gabriela Ochoa, producción de Teatro UNAM y la compañía Conejillos de Indias.
0: Esta obra nos presenta a un hombre que se encuentra con una feria abandonada y con tres payasos que lo llevan por recuerdos de su niñez en un recorrido donde el sueño se mezcla con la pesadilla y donde aparece por ahí un trauma que tiene que ser enfrentado. Para platicar un poquito más de la obra, nos da mucho gusto darle la bienvenida a Alejandro Morales.
12: Muchas gracias.
0: Alejandro, bienvenido
12: gracias
0: a la obra nacional.
12: Qué bonito, qué orgullo estar aquí.
0: Es un placer.
12: Igual.
0: La obra, para gente que tiene miedo a los payasos.
12: Sí.
7: Hijo.
12: Sí, sí, mucha gente tiene su fobia. La imagen de los payasos sorprende y todo el mundo decía que era terroríficamente atractiva. Porque también dentro de esta fobia o de estos miedos había una atracción de querer ver esa obra, y es un poco querer entrar a ese parque abandonado, ¿no? Hablando de la obra, como que los parques abandonados remiten a cosas de terror.
0: Sí.
12: Y puede ser Algodón de Azúcar más que una pesadilla, un sueño revelador, que claro, que a través de cada atracción de esa feria abandonada vamos encontrando un recuerdo o una luz de un gran recuerdo y, como bien decían, es el camino de este hombre que de pronto en una noche de tormenta se encuentra en esta feria, dentro de esta feria, con esos tres payasos con los que hace un pacto de decirle a todo que sí. Y el decir que sí es, ni modo, abrir la puerta, subirse a ese carrito o a esa rueda de la fortuna, pero que está llena de recuerdos o de señales que le van mostrando el camino para abrir esa puerta de ese gran secreto, ¿no? Algo así.
1: Tuve oportunidad de verla.

0: La UNAM, en el teatro grande, digamos,
1: Juan Ruiz,
0: en el Juan Ruiz de Alarcón, y sí me gustó mucho, y el final sí es de... Entonces sí recomiendo mucho que la vayan a ver en esta nueva apuesta que están haciendo.
1: Sí, va a tener una función especial en el Teatro de la Ciudad de Esperanza Iris. Ha tenido más de 100 funciones, y entonces de pronto para una obra como Algodón de Azúcar, donde produce la UNAM, es como un... Es un teatro que creo que todos queremos hacer, que es un teatro de calidad. Esta obra ha tenido como distintos teatros, unos donde de plano estamos muy cercanos, pero ahora estar en un teatro como estos justo te va a permitir ver casi el todo. En la música hay un acordeón,
0: ¿sí?
1: Y ahora se va a subir una tuba, que también visualmente pienso que
0: ¿sí?
1: le viene muy bien a la obra. Va a ser una función especial porque tenemos que ensayar con el sonido de la tuba, con lo que la tuba puede jugar con los personajes y cómo podemos incluso escondernos tras de esa tuba.
2: Alejandro, recuérdanos nada más cuándo es la fecha de esta presentación especial y si la obra tiene redes, nos las
1: sí.
2: pases para que la gente la pueda seguir y las tuyas personales también.
1: Sí, sí. La función es el 15 de agosto, es un sábado a las 7 de la noche. En el Teatro de la Ciudad de Esperanza Iris, allá en Donceles, en el centro de la ciudad, un teatro bellísimo. Y las redes donde pueden ver lo que hace la compañía, que es de Gaby Ochoa, es Conejillos de Indias, @conejillosdeindias. También las redes del Teatro de la Ciudad, por supuesto. Mis redes, soy El Moralex, el_Moralex. Va a tener giras dentro del país, en fin, o sea...
0: No se la pierdan.
1: Bueno, no se
0: la... Sí, no se la pueden perder.
1: Sí, sí, sí. Entonces, pues ahí se pueden enterar de todo.
2: Pues qué gusto haberte tenido aquí en la Hora Nacional,
1: no,
2: Alejandro.
1: Gracias.
2: Muchas gracias por acompañarnos.
1: Gracias a ustedes.
0: Sí, gracias. Qué gustazo. Muchas gracias,
1: igual.
0: Alejandro. Y muchas gracias a ustedes. Ya lo saben, no se vayan.
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2: En el teatro contemporáneo cada vez hay más propuestas que usan el humor negro, la sátira y el teatro social para hablar de distintas problemáticas desde un lenguaje escénico. Este tipo de montajes no solo buscan entretener, sino también generar una incomodidad, que sea crítica, por ejemplo, y un poquito de reflexión, como lo que pasa con la obra Sabrosa.
0: Así es. Y esta puesta en escena trata sobre conflictos vinculados a las relaciones humanas y a las problemáticas de género. Y para platicar de la obra nos acompaña Susana Estrada, actriz y codirectora del montaje. Susana, bienvenida a la Hora Nacional.
4: Hola, muchas gracias por la invitación y bueno, estoy muy emocionada de poder compartir un poquito de nuestra Sabrosa.
2: Oye, pues platícanos un poquito de qué va Sabrosa.
4: Sabrosa son unas siglas que forman la palabra sabrosa y las siglas significan Sistema de Autodefensa Biorrobótica para Ocasiones Sexuales Agresivas. O sea, resumen, la protagonista, que se llama Doriana, va a presentar un sistema biorrobótico, este sistema biorrobótico, que servirá para castigar a los acosadores callejeros sin que ellos lo sepan. Se activará un sistema, ¿no?, entre rojo o verde, y ahí es donde se involucra al espectador y a la audiencia, porque es nuestro otro protagonista, ya que formará parte de este jurado, en donde se van a presentar tres diferentes historias de acoso y el espectador podrá castigar, ¿no? Tomar la decisión de si castigo o la redención. También ahí entra, pues, el cabaret, el teatro de sombras, la danza folclórica, porque llevamos esta historia de una manera, pues, humor sarcástico, humor negro, comedia negra, ya que la dramaturga nos plantea, pues, este camino para llegar más, de una manera más ligera al espectador y hacerlo más lúdico.
0: Pero, ¿cómo encuentran ustedes este balance entre este humor, entre este cabaret, entre estos bailes, con este tema, pues, que es un tema que sí... Es muy importante para nosotros, ¿no?
4: Partimos del acoso callejero para también hablar y tocar otros temas como la violencia, el abuso, la violencia sexual. Y qué mejor que hacerlo de una manera más llevadera, más digerible para el espectador y que se la pase, pues, muy bien. Que también está el otro objetivo, ¿no?, de esta teatralidad crítica, ¿no? Entonces,
0: uh-huh,
4: el espectador sale... movido, cuestionado de, ¿por qué? ¿Quién soy en la vida real? ¿Soy ese que mira? ¿Soy ese que toca? ¿Soy ese que provoca? ¿Que agrede? ¿No? Creo que el proyecto Sabrosa vamos a jugar, a enriquecernos, ¿no?, a pasárnosla bien y a también llevarnos algo un poquito más allá.
2: ¿Dónde y hasta cuándo podemos ver la obra? ¿Y tienen redes sociales?
4: Sí. Comenzamos ya el sábado 4 de julio, del 4 de julio al 16 de agosto, sábados y domingos a las 20 horas en el Foro Alternativo del Centro Cultural Helénico.
0: Hay que checar la cartelera.
4: Sí, ¿no? Estamos también en las redes sociales, en Instagram y Facebook de sabrosa.teatro. La compra de boletos puede ser directo en taquilla antes de la función o también en línea en el Teatro Helénico.
2: Buenísimo.
4: No, pues muchas gracias.
2: Muchísimas gracias a ti por venir, Susana, y todos a ver Sabrosa y a incomodarse un poquito, que no nos hace mal.
4: Sí, vamos, les invito a ver Sabrosa, que nos lo vamos a pasar bien.
0: Por favor. Muchísimas gracias, Susana, y muchísimas gracias a ustedes por seguir con nosotros. Por favor, no se vayan, quédense aquí en La Hora Nacional.
2: Hoy nos acompaña la soprano Edith Ortiz. Ella es originaria de Oaxaca y hablante de la lengua mixteca. Su trayectoria la ha llevado a importantes escenarios nacionales e internacionales y ha dedicado su carrera a difundir diversas lenguas originarias.

0: así llegamos al final de esta segunda parte de La Hora Nacional. Hoy platicamos de temas que nos recuerdan la importancia de informarnos, cuidarnos y participar en la construcción de una sociedad más consciente.
1: Y como siempre, fue un gustazo estar con todos ustedes. Nos escuchamos y nos vemos en la próxima emisión de La Hora Nacional. Que tengan una gran semana y una muy bonita noche.
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Son las 11:05.

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Son las 11:13.

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Son las 11:32.

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Son las 12:25.

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Son las 12:58.

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Es la 1:12.

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Es la 1:40.

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Son las 2:06.

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0: Son las 2 con 35 minutos.
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Son las 3:10.

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Son las 3:41.

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Son las 3:47.

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Son las 4:48.

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3: ¿Recuerdas cuando tu perro corría como loco detrás de una pelota? Saltaba el sillón de un brinco y te recibía en la puerta con una energía que parecía no tener fin. Un día te das cuenta de que ya no corre tan rápido, que le cuesta trabajo subir las escaleras, que duerme más y come menos. Tu lomito está envejeciendo y así como él te acompañó toda la vida, ahora te toca a ti acompañarlo a él. Lo primero que hay que saber es que la vejez no es una enfermedad. Es un estado fisiológico natural que atraviesan todos los seres vivos, incluidos nuestros compañeros de cuatro patas. Pero ojo, no a todos los perros les llega la vejez al mismo tiempo. Los de raza grande, como un pastor alemán o un labrador, se consideran adultos mayores a partir de los 6 o 7 años, porque celularmente se desgastan más rápido. En cambio, los de raza pequeña, como un chihuahua o un poodle, pueden no entrar en esta etapa sino después de los 10 años. Cuando tu perro envejece, los cambios no solo son de comportamiento. Su cuerpo también se deteriora. Si no se cuida adecuadamente, puede desarrollar sarcopenia, que es la pérdida progresiva de masa muscular. Esto le provoca dolores crónicos, debilidad en las patas y dificultad para levantarse o mantenerse de pie. Y el problema va más allá de las piernas. El músculo no solo sirve para caminar, también produce sustancias llamadas mioquinas, que ayudan al metabolismo y facilitan la comunicación entre el cerebro y el hígado. Cuando el músculo se pierde, todo el organismo se resiente. Además, pueden aparecer padecimientos como insuficiencia renal crónica, artritis y hasta algo parecido a la demencia senil humana, que los veterinarios llaman síndrome de disfunción cognitiva canina. Sí, los perritos también pueden olvidar dónde está su plato o desorientarse en su propia casa. Ahora, la buena noticia. Hay mucho que puedes hacer para mejorar su calidad de vida. Llévalo al veterinario al menos cada 6 meses y pide que le hagan estudios de sangre, porque el diagnóstico temprano es clave para que cualquier tratamiento sea eficaz. Mantén al día su vacunación y desparasitación. Cambia sus croquetas por unas formuladas especialmente para perros maduros, con menos proteína. Límpiales los oídos y báñalo una vez al mes. Déjale juguetes para que se entretenga y mantenga la mente activa. Y sobre todo, no lo obligues a hacer cosas que ya se le dificultan. Tenle más paciencia. Sácalo a pasear periódicamente, pero a su ritmo. Y dale el cariño que siempre mereció. Te acompañó en tus peores días sin pedir explicaciones. Ahora que le toca a él caminar más lento, es tu turno de ajustar el paso. Estos bellos seres han sido nuestros compañeros durante mucho tiempo y merecen que aumentemos los cuidados en su comida, en su ejercicio, en sus visitas al médico y en cómo los tratamos. Porque un lomito viejito no necesita que le devuelvas la juventud, necesita que lo cuides con la misma lealtad que siempre te dio. Con información del doctor Marco Antonio de Paz Campos, director del Hospital de Pequeñas Especies de la FES Cuautitlán de la UNAM. Un guión de Leonardo Santiago, con información del portal Ciencia UNAM. Les saluda Mónica Genis.
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Muy bien, y ya sabes que estás en el 102.9 por acá, gracias por estarnos escuchando. Y que bueno, pues yo los invito a que se queden en el madruguete hasta las 8 de la mañana que te acompaño. Mi nombre es Diana Montiel, un gusto, un placer estar con ustedes. Y vámonos con esta canción, Alejandro Fernández, Tienes que entender, manden sus saludos, pidan sus complacencias.

0: Para continuar, hacemos una pausa y regresamos. El Madruguete.
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1: Muy bien, y nos vamos a ir con los horóscopos el día de hoy. Nos vamos a ir con los horóscopos el día de hoy. Pongan mucha atención para que vean qué les depara el destino en sus signos del zodiaco.
0: Aries.
1: Aries, este lunes será ideal para enfocarte en proyectos que habías dejado pendientes. La energía te favorece para avanzar en cuestiones laborales y resolver asuntos relacionados con dinero. En el amor, una conversación pendiente podría ayudarte a aclarar dudas y fortalecer una relación.
0: Tauro.
1: Tauro, comienza la semana con estabilidad y buenas noticias en temas financieros. Es un día favorable para organizar gastos, realizar pagos pendientes y planear nuevas metas económicas. En el amor, evita los celos.
0: Géminis.
1: La comunicación será tu principal herramienta. Tendrás facilidad para negociar, llegar a acuerdos y resolver conflictos. En el trabajo podrían surgir nuevas oportunidades o propuestas interesantes. Una llamada inesperada va a poder alegrar tu día.
0: Cáncer.
1: Querido Cáncer, la carta de la prosperidad sigue favoreciendo tus finanzas durante agosto. Este lunes podrías recibir una noticia positiva relacionada con proyectos o ingreso extra. En el amor es momento

0: de dejar atrás inseguridades y abrirte a nuevas experiencias.
1: Leo.
0: La energía del sol continúa impulsando tu signo. Es un excelente día para iniciar proyectos, buscar ascensos o realizar trámites importantes. En cuestiones sentimentales, alguien del pasado podría reaparecer. Mantener la calma y antes de tomar decisiones.
1: Virgo.
0: Las energías de agosto continúan favoreciendo cambios positivos. Es un buen momento para planear inversiones, reorganizar finanzas y comenzar un proyecto personal. En el amor, una sorpresa agradable podría alegrar tu semana.
1: Libra. Escorpión.
0: Escorpión, tendrás claridad para tomar decisiones importantes. En el trabajo mostrarán avances significativos y podrías recibir el reconocimiento por tu esfuerzo. En el terreno sentimental, la honestidad será clave para evitar malentendidos.
1: Sagitario.
0: Los viajes, los cambios y las nuevas oportunidades siguen marcando tu energía durante agosto. Este lunes será ideal para realizar trámites, planear proyectos y buscar crecimientos profesionales. Una propuesta interesante podría aparecer antes de terminar el día.
1: Capricornio.
0: La prosperidad y la estabilidad continúan acompañándote. Será una jornada favorable para resolver asuntos financieros y organizar documentos importantes. En el amor, evita cargar con problemas ajenos y enfócate en su bienestar emocional.
1: Acuario.
0: Es momento de poner orden en tu vida personal y profesional. Tendrás la oportunidad de resolver pendientes que venías arrastrando desde hace semanas. La intuición estará muy fuerte, así que escucha tu voz interior.
1: Piscis.
0: La energía del amor y la armonía familiar estará presente durante este inicio de semana. Es un buen día para fortalecer vínculos, reconciliarte con alguien y comenzar una nueva etapa sentimental. También te podrían surgir oportunidades relacionadas con estudios o trabajo. Y estos son los signos. Vámonos con la rola del recuerdo.
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bien, y nuestro santoral de esta mañana por acá es para San Lorenzo. Muchas felicidades también para todos los cumpleañeros. Les mandamos un abrazo, una felicitación y nuestros mejores deseos para todos ustedes, los cumpleañeros. Que la pasen muy bonito para todos los que pues cumplen años, no solamente hoy lunes 10 de agosto, sino también para los que celebran y cumplen años más adelante. En este caso, pues, para todos los festejados que cumplen en la semana de agosto, de esta semanita, ¿vale? Muchas felicidades. Mira.

0: Estas son las mañanitas que cantaba el rey David. A los muchachos bonitos se las cantamos así.
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3: Muy bien, y quiero contarte de que hoy en nuestra nota interesante es Día Mundial del León, Día Internacional de lo que es el Biodiesel, y bueno, pues Día Internacional o Semana Mundial del Agua y Semana Mundial de la Lactancia Materna. Muchas gracias a todos los que nos escuchan. Por acá terminación 25, buenos días. ¿Cómo están en este inicio de semana? Terminación 67, Geito nos dice, buenos días, señorita Dianita, que tenga un excelente inicio de semana. Dios le bendiga, cuídese mucho. Por acá también nos dice, buenos días, una canción del grupo Maná, Vivir Sin Aire Se Puede, gracias. Terminación 72 nos manda unos audios, Berito.
4: Atención, Ultra Kids. Suban el volumen porque ya vienen los Kids Horóscopos con Berito. Dianita, ¿te los envío de una vez o en la siguiente sección?
3: Yo creo que, ¿qué te parece, Berito, de una vez? Y los pasamos ahorita antes del Rola contra Rola. Ah, miren, ya tenemos los Kids Horóscopos. Vamos a informarnos y ver qué es lo que viene para los Ultra Kids esta semana.
4: Muy buenos días. Iniciamos una nueva semana con los horóscopos infantiles de Berito. Veamos qué le espera a cada signo esta semana del 10 al 16 de agosto. Aries. Si visitas la feria esta semana, diviértete muchísimo y disfruta cada juego con responsabilidad. Recuerda permanecer siempre cerca de los adultos que te acompañan. Tauro. Podrías encontrar un juguete, un libro o algún objeto que pensabas que ya habías perdido. A veces, ordenar trae grandes recompensas. Géminis. Esas vacaciones serán perfectas para invitar a un amigo, primo o vecino a jugar, compartir y convivir hará que tus días sean mucho más divertidos. Cáncer. Disfruta mucho el tiempo con tu familia. Una tarde de películas, juegos o una visita a la feria puede convertirse en un recuerdo muy especial. Leo. Tu creatividad estará brillando esta semana. Aprovecha para dibujar, pintar o hacer una manualidad que sorprenda a todos. Virgo. Si acomodas tu mochila y tus útiles desde ahora, el regreso a clases será mucho más fácil. La organización siempre tiene recompensa. Libra. Será un gran momento para revisar tus útiles del ciclo pasado. Tal vez descubras colores, lápices o libretas que todavía puedes seguir usando. Escorpio. Si vas a la feria, no olvides tomar suficiente agua y descansar cuando lo necesites. Así, tendrás energía para disfrutar toda la aventura. Sagitario, será una excelente semana para aprender algo nuevo. Puede ser una receta, un juego, un deporte o incluso una palabra diferente. Capricornio, ayudar un poquito en casa hará muy felices a quienes viven contigo. Además, después tendrán más tiempo para disfrutar tus vacaciones. Acuario, las noches de vacaciones serán ideales para descansar bien. Dormir temprano de vez en cuando también ayuda a que el regreso a clases no cueste tanto. Piscis. Esta semana disfruta mucho cada momento, ya sea en casa, de paseo o en la feria. Lo más importante será crear recuerdos felices con las personas que más quieres. Y no olviden que hoy lunes 10 de agosto, en Tulancingo tendremos temperaturas que van desde los 11 hasta los 23 grados centígrados. Será un día nublado, pero con probabilidad de lluvia por la tarde. No olviden tomar mucha agüita y cargar la sombrilla. ¡Que tengan un excelente día! Regresamos contigo, Dianita.
3: Gracias, preciosa Berito, muchas gracias por esa recomendación que me acabas de dar y que nos acabas de dar a todos los Ultra Kids con lo que son los Ultra, los Kids Horóscopos. Muchas gracias, mi niña. Oye, qué buenas recomendaciones ahorita para este regreso a clases, que se vayan preparando y así. Ya saben, tómenlo en cuenta en los Kids Horóscopos con Berito. Y bueno, pues también yo los invito a que estén pendientes porque más adelante viene la dinámica de el Rola contra Rola, pero en este momento nos tenemos que ir a un corte comercial. Regresamos.
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1: Amigos, y pongan mucha atención a todos los radioescuchas, porque bueno, quiero platicarles de Expoferia Internacional Ganadera Tulancingo 2026, que se llevará a cabo desde el 31 de julio que comenzó hasta el 16 de agosto, todavía 6 días más de feria. 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
1: Muy bien, y nos vamos a ir con nuestra reflexión del día, pero también te invito a que participes a través de WhatsApp al 775-771-1029, ahorita en nuestro Rola contra Rola. Y bueno, pues nos vamos a ir con nuestra reflexión del día de hoy. Pongan muchísima atención todos ustedes, por supuesto, a la dinámica que tenemos para este día. Así que, bueno, por acá les voy a platicar de la reflexión. Dice así: había una vez una chica llamada Sofía que vivía en el mismo lugar de siempre. Conocía las mismas calles, los mismos cafés, las mismas personas. Y aunque su vida era tranquila, sentía que algo le faltaba, como si su mundo fuera demasiado pequeño. Un día, decidió salir de su rutina y visitar un lugar nuevo. No era muy lejos, pero para ella era completamente desconocido. Al llegar, todo le parecía distinto: los colores, los olores, la forma en la que la gente hablaba y sonreía. Se sentó en una banca y observó por primera vez en mucho tiempo. Se sintió viva. Con el paso de los días, empezó a viajar más: pueblos, montañas, ciudades. Y en cada lugar, no solo descubría paisajes, se descubría a sí misma. Aprendió que podía adaptarse, que podía confiar y que podía ser valiente. Un día entendió algo que le cambió la vida. No era el mundo el que era pequeño, era ella quien no había conocido y salido de ese mundo. La reflexión es que conocer lugares no solo es tomar fotos o cambiar de paisaje, es abrir mente, el corazón y darte la oportunidad de crecer. A veces no necesitas ir muy lejos, solo necesitas atreverte a salir de lo conocido, porque cada lugar nuevo también revela una versión nueva de ti. Colorín colorado, este cuento se ha acabado.
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1: Muy bien, y bueno, yo deseo que tengan una excelente semana. Un lunes de nueva semana, nuevas oportunidades. Haz que esta vez sí cuente y valga mucho, mucho la pena. Y les quiero dar un dato curioso sobre los animales. Y es que ¿sabías que tienen una memoria muy desarrollada y pueden recordar lugares donde haya comida, incluso desde hace mucho tiempo? También se dice que sus crías nacen con rayas tipo camuflaje de los jabalís para esconderse de los depredadores. Pueden correr hasta 40 kilómetros por hora y son más activos de noche para evitar peligros. Y les contaré qué pasó un día como hoy, 10 de agosto, pero pues de 1977, el científico Carl Sagan recibió señales del famoso WOW Signal, un misterioso mensaje del espacio que aún no tiene explicación clara. También un 10 de agosto, un día como hoy de 1994, se estrenó la película Forrest Gump, que se volvió un clásico del cine, por cierto. Y un día como hoy de 1519 inició la expedición de Hernán Cortés hacia el interior de México, marcando el comienzo de eventos que cambiarían la historia de nuestro país. Y bueno, pues esperemos que les hayan gustado, pero que creen, también nos vamos a ir con el Rola contra Rola. Los invito a todos ustedes a participar. Y es que tenemos dinámica en nuestro Rola contra Rola. Tres canciones muy buenas, por cierto, ¿eh? Canción número uno, tenemos por acá a través de WhatsApp, te invito a que votes en el mensaje de Ultra y digas qué canción te gustaría votar, uno, dos o tres. La uno es Me Rehuso, de Danny Ocean.

bien, tenemos esas tres canciones. Recuerden votar por la que más les guste de esta mañana. Número uno, Me Rehuso de Dani Ocean. Número dos, Skyfall de Adele. O número tres, Ritmo de los Black Eyed Peas con G Balvin. Así que voten rápidamente por la canción que más les guste esta mañana. Y bueno, por acá Jorgito dice, Dianita, buenos días, saludos, excelente semana y voto por la dos. Muy bien, por acá dicen, Dianita, buenos días, le puedes mandar un saludo y un beso a Alejandro Torres y votamos por la número uno. Claro que sí, les mandamos un saludo. Gracias por escucharnos y este saludo especial para Ale Torres. Huicho dice, hola Dianita, buenos días, aquí el Huicho ya reportándose y espero que estés bien. Dice, no pude encontrarte en el palenque. Ya sé, Huicho, no nos vimos. Oye, es que había demasiada gente. Dice, yo voto por la de los Black Eyed Peas. Al rato le sintonizamos. Saludos, excelente día y saludos. Gracias, Huicho, que tengas muy bonito día. Y claro que sí, al ratito nos vemos de 2 a 6 de la tarde. Dialover dice, Morning Princess, voto por la 3, que tengas un gran día. Igualmente para ti, Dialover. Terminación 70 dice, buenos días, voto por la canción número 3. Terminación 39, buenos días, canción 3. Saludos desde Aurora. Ay, gracias por escucharnos. Mario dice, buenos días, voto por la canción número 2. Richard dice, Dianita, voto por la número 3, muchas gracias. Terminación 27, buenos días, voto por la número 2. Y terminación 39 dice, hola Dianita, ¿cómo estás? Buenos días, votamos por la canción número 3. Ok, esto estuvo medio empatado entre la 2 y la 3, pero ¿qué creen? Nos vamos a ir con la canción ganadora de esta mañana. Sí, justo como lo escuchas, y es que ganó la de Black Eyed Peas con G Balvin. Yo me despido, cuídense mucho, excelente día y bonita semana para ustedes. Que tengan un lunes que inicien con el pie derecho. Arránquelo con la mejor actitud, con lo mejor de su día, que desayunen súper rico y nos vemos más tarde de 2 a 6 de la tarde en Ultra Seguidores. Mi nombre es Diana Montiel, chau, te dejo con Ultra Noticias. Luego.

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Bueno, pues aquí andamos. Esperamos de todo corazón que le con todo el alma, más bien, insisto que el corazón es un músculo, que le haya ido muy, muy, muy requete bien este fin de semana. Muy buenos días y arrancamos lunes 10 de agosto del 2026, 8 de la mañana con 3 minutos. Y en los temas que traemos por acá, le platicamos acerca de la espera que tienen 170 niñas, niños y adolescentes. Esto, por parte del sistema DIF Hidalgo, que están en el proceso de otorgarles un nuevo hogar, un nuevo espacio a estas niñas, niños y adolescentes. Platicamos de ello, acerca también de la situación que tiene, la complicación, ¿no?, que tienen al respecto de poder tener procuradurías en varios municipios. Híjole, esto debido al tema de que les faltan, sobre todo, psicólogos, y sobre todo en la Sierra Alta del Estado de Hidalgo es donde le están haciendo falta psicólogos. Oiga, hasta el momento más o menos 74% de las y los estudiantes que realizaron el examen original de la UNAM se han inscrito para formar parte del examen de control. Le recuerdo que el día de mañana se estará cerrando la inscripción correspondiente y el día 12 estarán iniciando los procesos de examen de control. Eso platicamos más al ratito. Acaba de fíjese qué cosa, el fin de semana tomó posesión, no estoy diciendo, estoy hablando de teorías de la conspiración, por supuesto. El fin de semana toma posesión el nuevo presidente de Colombia, y hace unas horas tiembla, y tembló fortísimo. Ahorita llegamos a detalles al respecto, y también en las cuestiones estatales se conmemoró el Día Internacional de los Adultos en Tercera Edad, o adultos mayores. Les entregan apoyos, anuncian inversiones, y al mismo tiempo, en la terca realidad, lo que señala la directora del Instituto Hidalguense para Adultos Mayores, en el sentido de que muchas adultas y muchos adultos mayores no denuncian que son víctimas de violencia económica, es decir, que se quedan con sus pensiones, sus recursos económicos, los apoyos que les brindan, porque tienen temor de que los abandonen. O sea, en algunos casos, sí, abierta la amenaza de: ándale, pues, no me voy a quedar, no voy a manejar tu dinero, pues entonces hazte bola solita o solito. Estos asuntos de la terca realidad, caray. Y un ratito más platicamos con Miguel Ángel Tello, titular de la Unidad de Planeación y Prospectiva, el tema de una serie de talleres que están haciendo para preparar a Tulancingo en cuanto a su plan de desarrollo urbano metropolitano, ¿eh? Estamos hablando de Tulancingo, por lo menos Santiago Tulantepec, por lo menos Coatepec, por lo menos para un crecimiento ordenado, que yo reitero que no puede ser una cuestión de buena voluntad o de moda, sino que tiene que ser un asunto programado. Acaso Chitlán recordará que la semana pasada, justamente a inicios de la semana, estábamos platicando acerca de este bloqueo carretero que realizaron habitantes de diversas comunidades, y además del asunto de las vialidades, otra de las exigencias es el asunto de la seguridad, señalando de que en semanas previas han existido muchísimos robos, asaltos, amenazas, agresiones, etcétera, etcétera, a lo cual Guardia Nacional está comprometiéndose al tema de realizar mayores rondines y demás. Yo no termino de entender por qué tienen que anunciar lo que per se tendría que ser parte de sus políticas de trabajo, en fin. Y bueno, siguen los pleitos. Qué feria de los angelitos ha habido. Ahora sí que casi casi como de pleitos o de circunstancias de fin de semana. En esta ocasión fue entre comerciantes de alimentos y personas que iban pasando por ahí, se hicieron de palabras, y ahorita platicamos los detalles al respecto. 8 de la mañana con 6 minutos, le damos la bienvenida, le agradecemos como siempre su confianza, ahora sí que su asistencia en esta comunicación circular en Otra Noticias Hidalgo. Bienvenida, bienvenido.

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2: Escucha el monitor vial Ultra. En Ultra son las
3: 8:07.
2: La temperatura es
3: 13 grados.
2: Alerta verde. Alerta verde.
3: Mejora circulación vehicular en corredor vial San José con dirección a Pachuca.
2: Alerta amarilla.
4: Alerta amarilla.
3: Inundaciones en carretera México-Texcoco. El tráfico vehicular está muy lento. Tenga precaución.
4: Alerta roja.
2: Alerta roja.
3: Hay cortes a la circulación vehicular en Autopista México-Tuxpan en el tramo Altejo-Cotal por atención a accidente.
4: Recuerda que no circula.
3: Le recordamos que el día de hoy no circulan los vehículos con color de engomado amarillo, terminación de placa 5 y 6. También le recordamos nuestras redes sociales, nos encuentran como Ultranoticias Hidalgo.
2: Este fue
4: el monitor vial de Ultra.
5: En este momento a las 8 de la mañana con 9 minutos, esto es lo que marca el monitor en Zaragoza y Luis Ponce. Le damos la bienvenida, por supuesto le reiteramos el agradecimiento por hacer esta comunicación circular hecha con usted, para usted y por supuesto desde usted. Y pues sí, Hernández, el día de hoy anda en asuntos de atender la salud, seré indiscreto, una garganta cerradísima que ayer, le voy a decir que escuchaba a Isa, pero la verdad es que hay momentos en que sí era complicado escucharla. Entonces, Isa, un abrazote, y entiendo que también andas en asuntos personales de las dos cosas, sobre todo el asunto de la salud, a recuperarse, y por acá nos estamos viendo. Yo espero en horas, yo espero en días, yo espero en el tiempo que sea necesario para que te pueda ser completa tu recuperación. Jess, agradecerte como siempre el apoyo en la producción de este espacio, en las redes sociales y por supuesto en las cápsulas informativas. ¿Cómo estás? Buen arranque de semana.
3: Muy buenos días, Daniel, buenos días también a todo el auditorio. Ya estamos listos para iniciar la semana y por supuesto le hacemos la invitación a que se quede con nosotros, a que nos acompañe hasta las 10 de la mañana y que también forme parte de esta primera emisión de Ultranoticias, que nos envíe sus reportes ciudadanos a través de nuestro WhatsApp, que ya estamos listos por supuesto también para recibirlos, y si nos puede enviar un audio, muchísimo mejor.
5: Muchísimo mejor, para que sea de viva voz, es decir, para que vean que no son ni bots ni voces inventadas ni inteligencia artificial, sino que son voces reales de personas que están allá afuerita de Estelles.
3: Sí, y así también de viva voz van a escuchar sus reportes y por supuesto darles atención de manera oportuna.
5: Aquí andamos, y justamente contigo, si nos permites, vamos abriendo agenda informativa. Antes de ello, híjole, lo que acabas de comentar acerca de lo complicado que es circular en este momento por la carretera México-Tepexpan y la México-Texcoco, y si me permite agregarle también los Reyes-Texcoco, que está muy complicado. Dice el Servicio Meteorológico Nacional hasta el corte del pasado viernes que en la zona metropolitana del Valle de México ha llovido 17% más cantidad de agua que en el año anterior. Lo cierto es de que ha sido tremenda la cantidad de lluvia que se ha registrado en esa zona del país. Ahí la lleva el estado de Hidalgo respecto al año anterior en cuanto a cantidad de lluvia, pero espérese que falta entre acaso de septiembre, octubre al respecto. Siempre bien recibida el agua, insisto, estamos atrasadísimo en décadas en el aprovechamiento de las descargas pluviales, que ojalá que no sea un tema de tendencia o de moda, sino de ya necesidad. Ahorita que estamos hablando de planeación, reitero, no como un tema de tendencia o de moda, sino de necesidad. Y pues bueno, en otro orden de ideas, Jess, en lo que tiene que ver con la asistencia social específicamente, no soltamos, es uno de los temas primordiales que tenemos aquí, el bienestar emocional, económico, social de niñas, niños y adolescentes, que lo ha dicho David Ramos, presidente del patronato del sistema DIF Hidalgo, están bajo resguardo, son niñas, niños y adolescentes que han pasado por circunstancias muy complicadas y que están a la espera de un nuevo hogar, un hogar que les dé la garantía de un desarrollo adecuado que tienen. ¿Qué cantidad tienen en este momento y en qué proceso van para que cuenten con un nuevo hogar, Jess?
3: Bueno, le compartimos que aproximadamente 170 niñas, niños y adolescentes permanecen en resguardo del sistema de Fidalgo en espera de un hogar a donde puedan integrarse, según informó la presidenta del organismo asistencial estatal, Edavita Ramos, y reconoció que el reto es encontrar familias para adolescentes, grupos de hermanos o menores con alguna discapacidad, quienes tienen menos posibilidades de ser adoptados, especialmente cuando cumplen 6 años. Tenemos que cambiar la cultura de la adopción. No solo los bebés tienen derecho a vivir en familia, también los adolescentes y los niños con alguna necesidad específica. Actualmente mencionó que las personas adoptantes buscan menores de 1 año sin problemas de salud y con determinadas características, lo que reduce las posibilidades de quienes son mayores. Siempre quieren un bebé sano, muy pequeño, y hasta que les garantice que será buen estudiante, eso es imposible, él lo comentó. Claro. Y es que además alrededor del 50% de las solicitudes de adopción son rechazadas, principalmente porque el perfil del menor no coincide con las expectativas de las familias solicitantes. A ello también se suma que en ocasiones los solicitantes desisten del proceso antes de concluir el trámite que permite integrar a una niña, un niño o algún adolescente a un nuevo hogar. En lo que va de la actual administración, 50 niñas, niños y adolescentes que vivían en centros de asistencia social de Hidalgo ya fueron integrados a una familia. De los aproximadamente 170 niñas, niños y adolescentes que están bajo resguardo del DIF Hidalgo, 20 ya son susceptibles a ser adoptados. En otros 6 casos actualmente se encuentran en la etapa de convivencia con sus futuros padres y adoptivos. Vita Ramos.

0: Ramos explicó que las 6 adopciones que están por concretarse corresponden a 2 bebés de 3 meses de edad y 4 menores de 6, 7 y 8 años, cuyos procesos ya los avaló el Consejo de Adopciones. Insistió en que el desafío no solo es agilizar los procesos legales, sino ampliar la disposición para adoptar a niñas, niños y adolescentes, donde también ahí se tendría el pendiente.
1: No olvido la primera entrevista que me tocó con la señora Vite Ramos, recién asumida en aquel entonces como presidenta del patronato del sistema DIF Hidalgo, que decía, es que llega muchísima gente que señala que quiere darles un nuevo hogar a alguna niña, algún niño, ni siquiera hablaban de adolescentes, y los quieren, no lo dijo de esa manera, eso sí es agregado mío, tengo que asumirlo, y casi casi los quieren de catálogo, oye, o sea, casi casi los quieren como salidos de película gringa, y más bien son niñas, niños y adolescentes que también requieren un espacio donde encuentren estabilidad emocional, económica, afectiva, etcétera, etcétera, que vienen de situaciones muy complicadas, ligadas incluso a situaciones de delincuenciales donde estuvieron inmersos y que requieren, por lo tanto, esa estabilidad. Yes.
0: Efectivamente, y cambiar esa cultura, ese chip, como también lo menciona David Ramos, la presidenta del organismo asistencial estatal, en donde dice, pues realmente tenemos que cambiar esa mentalidad, no solo los bebés tienen derecho a vivir en familia, sino también sí, los adolescentes, los niños que tienen alguna necesidad especial. Entonces, pues ahí también dejamos este tema para la reflexión.
1: El otro tema, la situación de alguna cuestión emocional o de movilidad que también requieren atención. Ellos, ellas que están esperando un nuevo hogar y que están a resguardo en este momento del sistema DIF Hidalgo.
0: Así es, así que bueno, pues ahí están los datos, ahí está la información.
1: Sale, vale. Gracias, Jess. En un momento estamos de vuelta contigo.
0: Regresamos.
1: Hay un tema relacionado con la asistencia social y es la cuestión de la creación de las Procuradurías Municipales de Atención a Niñas, Niños y Adolescentes. En algún momento, CEINAC, esta organización a quien admiramos por su trabajo y que hemos tocado bases en cantidad de veces cuando requerimos una orientación precisamente sobre temas sociales, sobre temas de asistencia social, ha señalado, si no cuenta con el personal suficiente, pues el asunto de la creación de las subprocuradurías va a ser una simulación de bienestar. Reconoce en este caso Laura Karina Ramírez Jiménez, titular de la Procuraduría Estatal de Protección de Niñas, Niños y Adolescentes en Hidalgo, que lo que están encontrando, la situación que están encontrando, sobre todo en municipios de la Sierra Alta del estado de Hidalgo, es que les faltan psicólogas, psicólogos. Y si usted me apura, en ciudades del tamaño de Tulancingo, Tizayuca, Ixmiquilpan, Huejutla, Pachuca, obviamente, las ciudades más grandes del estado de Hidalgo, ya lo ha dicho, por ejemplo, la titular de Procuraduría Municipal de Tulancingo, nos hace falta por lo menos una psicóloga, una asistente social, una o una abogada, abogado, para poder atender esas necesidades. Pero sobre todo en la Sierra Alta, en la Huasteca, es donde están encontrando falta de especialistas en salud emocional. Dice al respecto la procuradora Ramírez Jiménez, el tema que más les está costando es encontrar los perfiles en los municipios que faltan todavía de crear sus procuradurías municipales, sobre todo de psicología y trabajo social. No hay muchos profesionistas en ese ámbito en todas las regiones. Ramírez Jiménez detalló que las mayores complicaciones se han identificado en municipios de la Sierra y la Huasteca, le comentaba hace un momento, donde existe una menor disponibilidad de especialistas. Esto debido a que muchos jóvenes salen de sus comunidades para estudiar y posteriormente permanecen fuera de sus lugares de origen. ¿Cómo vamos en cuanto a la conformación? Y digo, ¿cómo vamos como sociedad, en cuanto a la conformación de las procuradurías municipales de atención a niñas, niños y adolescentes? 28 hasta el momento, faltan 54 todavía por formalizar su estructura. Recuerde usted que básicamente lo que pasó es que se movió el modelo de las unidades de primer contacto a estas procuradurías para darles mayores dientes legales. Esto, que no se tenga que triangular las cosas, que no se tengan que esperar hasta que el Ministerio Público les reciba las denuncias, sino que puedan acelerar esos procesos legales y las puedan atender desde los municipios. Y la cosa es de que para que puedas presentar la denuncia, obviamente tienes que estabilizar emocionalmente a la víctima, y pues por eso te hacen falta psicólogos y trabajadores sociales. Por ejemplo, la procuradora consideró que el avance es positivo debido a que todavía no se llega a la mitad del plazo establecido por la ley para concretar la instalación de todas las procuradurías municipales. Indicó que el objetivo es que los 84 municipios cuenten con esta estructura antes del 9 de diciembre. Quedan exactamente agosto, septiembre, octubre.

0: Rodríguez para explicarles la importancia de contar con estos equipos especializados, sobre todo en el tema de la presentación y seguimiento de las denuncias desde el primer contacto. No esperar a, insisto, que el Ministerio Público pues tenga tiempo, recursos materiales, humanos, sobre todo los más importantes, para poder atender las denuncias correspondientes. Pero, mire, diría la canción, ya lo veía uno venir, faltan profesionistas. No es que no existan, es que se van de sus lugares de origen y ya no regresan. Ese es el gran asunto. ¿Y cómo los atraes? Pues con buenas condiciones laborales y con buenos sueldos. Ese es también el otro asunto, el otro reto. 8:20, hagamos pausa y regresamos con más información para usted en Ultra Noticias Hidalgo. Vamos y venimos.
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Patty Austin, nacida el 10 de agosto de 1950, es una cantante de Soul y Quiet Storm. Fue apadrinada por Dinah Washington y Sammy Davis Jr. Su sencillo Baby Come To Me, que estamos escuchando en

0: este momento, llegó a posicionarse en el primer lugar de Estados Unidos y entre los primeros 15 del Reino Unido. 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
2: Me salvaste, Jess, muchísimas gracias. 8:24 en este momento, pero rápidamente le comparto las efemérides de un día como hoy, 10 de agosto, y vamos tocando base, si me permite. Ahí se la debo, porque la que le sabe los asuntos locales es Isa. Ahora es que lo que le vengo manejando son las cuestiones más nacionales. Un día como hoy, 10 de agosto, pero de 1860, las fuerzas republicanas del general Mercado González Ortega derrotan en Silao, Guanajuato, al conservador Miguel Miramón. ¿Cómo las manejan ahora, el conservador? Pues al final de cuentas, el tiempo, la historia, que no sea de bronce, es quien coloca a los personajes, a las personas, más que a los personajes, en su exacta dimensión histórica. Y pues bueno, la salvadota que también me da en lo particular Jess Romero con conocer las efemérides que son a nivel local, Jess.
3: Así es, y un 10 de agosto, pero de 1829, nació en Ciudad de México el distinguido político José Lorenzo González de Cosío, quien fue presidente municipal en Tulancingo, y entre sus obras destacan el antiguo Palacio Municipal, el Jardín La Floresta, la Calzada 5 de Mayo, el Barrio de Los Angelitos y el Empedrado de las Calles, entre otras, mientras que también un día como hoy, pero de 1877, mediante la circular número 122, se dio a conocer el decreto del Papa Pío IX, por medio del cual se otorgó a la Virgen de Los Ángeles el título de la Santa Patrona de la Diócesis de Tulancingo y a San Juan Bautista el del Santo Patrono de la Ciudad Episcopal. Un día como hoy también, pero del 2020, murió en la ciudad de Pleasanton Bob Atenor, quien fue el fundador de la hermandad entre las ciudades de Pleasanton, California, y Tulancingo, Hidalgo. Y bueno, pues eso es lo que ocurrió un día como hoy, pero a nivel local. Y siendo las 8:27, nos vamos con más información.
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2: Dicen por acá el viernes que se presentó la agrupación, bueno, el grupo Los Tigres del Norte, pues fue un caos total, por lo que en los semáforos de crucero de Acatlán, como el de Pepe, después de la refaccionaria, no se vio ningún elemento de tránsito, así como los conductores no respetaron el semáforo y se atravesaron y no dejaron pasar, por eso no había fluidez de los autos. La feria y las calles principales de los accesos de la feria se quedaron llenos de basura el sábado, la verdad que muy sucio. Un llamado a las autoridades de tránsito y limpias, así también a la sociedad. Mire, por supuesto que no voy a justificarlo, por supuesto que no, sino así es la narración de los hechos. Fue de veras una cosa tremenda, de automóviles y por lo tanto de asistentes al recinto ferial. Evidentemente, el caso rebasó la asistencia, rebasó, creo que sí, creo que por una parte sí faltó logística, pero por otra parte, por eso digo que no voy a justificar, por más logística que tuvieras, era una cantidad bárbara de personas. Conozco casos que entre Santa María el Chico y Jaltepec, el centro de la comunidad, los que no iban a la feria, se chutaron hasta 2 horas y media de camino. Fue tremendo el asunto, y no me río de burla, me río de los nervios que implicó el pasar por esa zona el pasado viernes. Bueno, se requieren psicólogos y trabajadores sociales, pero en primer lugar no quieren contratar, y en segundo lugar los salarios son precarios, lo que platicamos hace un momento. Si supieras lo que cobran las enfermeras, médicos y personal de salud de contrato en Hidalgo, lo conozco, y obviamente me reservo por respeto a ellas y a ellos los sueldos que están ganando, y es en comparación con lo que les dan dicen a los mal llamados ninis aquí. Yo creo que ahí se tiene que hacer una revisión del contrato social. Es increíble que le estén pagando un apoyo sin reglas de operación claras, adecuadas. No estoy en contra del programa de jóvenes construyendo el futuro, pero para nada, sino de las reglas tan, tan raras que tienen y los apoyos que se les otorgan prácticamente sin comprobar nada. Gracias por el comentario. Y por acá hay un par de mensajes donde me hablan de un presunto abuso por parte de alimentos policíacos a un vendedor de botanas, de alimentos, que habría ocurrido el pasado fin de semana. Por acá me hacen favor de compartirme video a la entrada del recinto ferial. He preguntado que si hay alguna denuncia, y dicen que por parte de la empresa se ha presentado la demanda pertinente, pero no es justo, dicen. Se dio dinero para que lo dejaran en libertad el sábado y la camioneta se fue al corralón. Si hay algún posicionamiento por parte de la Secretaría de Seguridad Ciudadana, entiendo que son mando coordinado y entiendo que es a sus órdenes jefe, ¿no? Al Secretario de Seguridad Pública del Estado, pero dicho sea con el respeto que, ahí sí, sin ironía ni nada, con el respeto que merece Secretario Alcántar, usted está al mando de la seguridad de esta ciudad, de este municipio. No me diga que le tiene que pedir permiso primero al secretario Neri, cuando el primer responsable de la seguridad de Tulancingo, pues es usted, secretario Enrique. Si hay algún, pues, no estoy dando por hecho que sus elementos o sus coordinados hayan cometido algún acto de abuso de autoridad, no lo doy por hecho. Tengo la versión y un video que, y por eso quisiera conocer cuál es la versión, quisiéramos conocer cuál es la versión oficial, porque luego los videos quedan fuera de contexto o son completos respecto a la denuncia que se está presentando. Si hay algo que decir por parte de la autoridad, adelante, que yo creo que tendría que hacerse aclaraciones. Secretario Alcántar, de verdad, ocultar las cosas no abona al asunto de la seguridad, no abona al asunto de que conozcamos qué están haciendo sus elementos. Y si hay alguien que sancionar, yo creo que también vendrá bien, será necesario que se hagan las aclaraciones pertinentes. Y reitero, no estoy poniéndole San Benito a nadie, ni acusando a nadie, porque no tengo los elementos además. ¿Qué decir de este video que están dando a conocer? ¿Sale? Hay una gran diferencia entre quienes hacemos un trabajo serio y buscamos ambas partes a quienes golpean desde el anonimato de una red social, por ejemplo. ¿Qué tienen que decir al respecto? Bueno, aquí andamos y ojalá que haya respuesta. Bueno, oiga, si anda por ahí en el asunto de que estaba o está a la espera de poder recibir atención por parte de los servicios médicos que se han presentado de forma gratuita por parte de Pemex, el gobierno federal, en coordinación en este caso con el gobierno de Tulancingo, se van a quedar unos días más. Entonces, a partir de el día de hoy se retoman esos servicios hoy y mañana, pero con la circunstancia de que van a estar haciendo como una road movie, ¿no? Van a estar haciendo una gira, porque el día de hoy y mañana se quedarán frente al Centro Cultural Ricardo Garibay. Mañana, el día de hoy y mañana, el miércoles estarán en la Colonia Guadalupe, a un costado del polígono, el próximo jueves en el polígono El Paraíso, y el 14 de agosto en la comunidad de Huehuetitla, el lugar conocido como La Avioneta. El registro de pacientes comienza a las 9 de la mañana, en el caso del Centro Cultural Ricardo Garibay, en cosa de menos de media hora, y el horario de atención estará sujeto a la afluencia de personas, por lo que se recomienda acudir con anticipación. Entre los servicios disponibles se encuentran ultrasonido obstétrico para embarazos a partir de los 4 meses, electrocardiogramas, toma de peso y talla, medición de glucosa, triglicéridos y colesterol, consulta de medicina general, atención nutricional y odontológica, así como la entrega gratuita de medicamentos de acuerdo con la valoración médica. Sobre el tema, la alcaldesa Lorena García Cáceres informó que la ampliación de estas jornadas responde a la participación registrada durante la primera semana de estas actividades, la pasada obviamente, en la que cientos de personas aprovecharon los servicios médicos gratuitos, permitiéndoles atender oportunamente diversos aspectos relacionados con su salud, sin representar un gasto para la economía familiar. Estas acciones son resultado de un esfuerzo en conjunto, le comentaba hace un momento, del gobierno municipal de Tulancingo, Petróleos Mexicanos y el despacho del gobernador del estado de Hidalgo, como parte de una estrategia para acercar servicios médicos a la población y fortalecer la prevención. Por lo tanto, bueno, el gobierno municipal está invitando a las personas interesadas en recibir estas atenciones médicas gratuitas a que se acerquen justamente al Centro Cultural Ricardo Garibay para poder recibir estas atenciones el día de hoy y mañana. Reitero, próximo miércoles a un costado del polígono Guadalupe, el jueves a un costado del polígono El Paraíso y el 14 de agosto en la comunidad de Agua Huetitla, ahí en el Parque de la Avioneta. 8:34, vámonos con más información.
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2: Contigo, Abner, muy buenos días. ¿Qué nos cuentas?
4: Gracias, Daniel. Buenos días. Informo los servicios atendidos este fin de semana. El día viernes a las 12:17 se atiende el reporte de incendio en una casa habitación, en la colonia industrial, un flamazo en un boiler quemándose algunos plásticos, ropa y una manguera. Afortunadamente, sin personas lesionadas. Se atendieron 6 incendios de pasto, una fuga de gas LP en un tanque portátil, un reporte de cortocircuito, 3 reportes de accidentes automovilísticos en carretera Mijotuxpan, a la altura de San Alejo, en Apateco y colonia La Morena. En estos accidentes se atendieron a 4 personas lesionadas. Se atendieron también 2 reportes de personas enfermas, 2 personas lesionadas, 1 persona atropellada, 6 reportes de enjambres, cables, ramas y un poste caído, también un letrero y captura de animalitos. En los operativos de feria en la Feria Tulancingo Expo se atienden a 7 personas lesionadas, 1 reporte de cortocircuito, 7 personas enfermas. En Los Angelitos, en la Feria de Los Angelitos, se atendieron personas lesionadas por riña y también un cortocircuito. Son los servicios de emergencia atendidos, Daniel.
2: Abner, muchísimas gracias por el reporte. Y bueno, pues de clima, ¿cómo andamos para este arranque de semana, si nos permites?
4: Con gusto, Daniel. Para hoy, el cielo despejado la mayor parte del día. Sin embargo, por la tarde se prevé alguna presencia de nublados y presencia de lluvia ligera a moderada para hoy en nuestro municipio. Temperatura máxima 22 grados centígrados el día de mañana, amaneciendo con una temperatura mínima de 11 grados centígrados.
2: Que por cierto, ayer domingo, Abner, ni parecía, a lo mejor ya salimos de la canícula y uno no se ha dado cuenta, ni parecía canícula porque estaba fresco tirándole a frío por momentos, ¿eh?
4: Sí, incluso estuvo muy nublado, pero no tuvimos presencia de lluvia, ese fenómeno de la canícula que se prevé que a mediados de este mes ya podría dejar de afectar. Sin embargo, pues todavía se supone que estamos en ese periodo. Sin embargo, estaremos al pendiente para informarles al respecto.
2: Sí, por eso me llamó mucho la atención, Abner, que ayer tenemos un clima muy caprichoso de unos años para acá, también producto de la friega que le hemos puesto a este planeta, pero sí me llamó la atención, me quedé pensando, ¿qué onda? ¿Seguimos en canícula o qué sigue, no?
4: Sí, de hecho, parece que sí. Este periodo en este año de canícula pues está programado entre el 3 de julio y el 11 de agosto, así que se supone que todavía estamos en este periodo. Pero pues bueno, como bien lo mencionas, algunas situaciones en cuanto a contaminación y muchas cosas que afectan el clima, pues se ve pues afectado también, y es por ello que tuvimos pues nublados y casi presencia de lluvia en algunos lados, no así tanto calor también.
2: Dale. Abner, gracias por el reporte, gracias por la información, y Dios mediante, por aquí andamos el día de mañana.
4: Con gusto, Daniel. Primero Dios, nos escuchamos el día de mañana. Que tenga un buen día.
2: Abrazo fuerte, buena semana.
4: Igualmente, gracias.
2: Gracias. 8:38.
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2: El pasado fin de semana, el gobernador Julio Menchaca Salazar, ya platicamos más adelante, hizo entrega de apoyos a personas adultas mayores, a los centros gerontológicos de atención propiamente, no directamente a los adultos mayores. En ese contexto, la directora del Instituto de Alguiense de Atención a Personas Adultas Mayores señaló algo que es una constante y que lo hemos normalizado también, Jess. El temor del abandono hacia ese sector de la población porque quienes están a cargo de sus cuidados les vuelan su lana en ocasiones, ¿eh?
3: Efectivamente, Daniel, debido al temor a ser abandonados y por tanto no tener a alguien que les cuide, adultos mayores no denuncian la retención de sus tarjetas bancarias para el pago de sus pensiones, así como también de los pagos de jubilaciones. Esta declaración fue ofrecida por Penélope Apodaca, la directora del Instituto para la Atención de las y los Adultos Mayores del Estado de Hidalgo, señalando que ello se trata de una forma de violencia patrimonial. Señaló que el instituto detectó en promedio que hasta 10 casos se han registrado al mes, aunque la mayoría de los adultos no denuncian por temor a ser abandonados, siendo los familiares quienes principalmente retienen los recursos. Hay algunas personas que no pueden desplazarse a cobrar su pensión.

0: atención, es una medida de presionarlos, yo te estoy cuidando, pero a cambio tengo la tarjeta, hago uso de los recursos, explicó la funcionaria. Y es que debido al temor al abandono, las víctimas a veces acuden a presentar una denuncia, pero terminan abandonando el proceso, pero en ocasiones ni siquiera se atreven a iniciar alguna denuncia, algún reclamo por este motivo. Los casos que se han detectado tienen un patrón similar, ya que algún familiar conserva la tarjeta bancaria con el argumento de ayudar al adulto mayor a cobrar su pensión, pero termina administrando, utilizando el dinero sin ninguna autorización. Las tarjetas involucradas corresponden tanto a la pensión para el bienestar como a cuentas de jubilación o cualquier otro apoyo que reciban los adultos mayores. Apodaca Cincel indicó que estas conductas pueden constituir delitos como abuso de confianza, robo o despojo, los cuales pueden denunciarse y pueden hacerlo directamente en el Ministerio Público. Además del despojo patrimonial, el instituto recibe llamadas anónimas de vecinos que reportan posibles casos de abandono de las personas adultas mayores. Cuando esto ocurre, personal del organismo realiza visitas domiciliarias acompañado por el sistema DIF y elementos de seguridad pública, incluyendo la policía violeta.
1: Sali, vale, híjole. De por sí es estar en una etapa muy sensible en cuanto a salud, en cuanto a lo físico, en cuanto a lo emocional, yes, y en lo económico, y te encuentras con casos, no vamos a generalizar, por supuesto, te encuentras con casos en donde a esa fragilidad emocional y física te tienes que enfrentar con los candallos familiares que tienes a veces, ¿eh?
0: Sí, y estamos hablando de la propia familia, que en su mayoría son los que hacen uso indebido de los recursos que reciben los adultos mayores con pues la finalidad o con la explicación que les dan de nosotros te ayudamos, si tú no puedes moverte, te ayudamos a cobrar la pensión.
1: Hasta ahí todo bien, ¿no?
0: Sí, uh-huh. Hasta ahí uno lo entiende, pero ahí el problema es cuando pues incluso no les dicen hasta la cantidad que reciben o hacen mal uso también de los recursos que reciben sin ningún tipo de autorización. Ahí existe el problema y pues el tema que mencionan los adultos mayores, pues no hacemos la denuncia o porque es mi familiar, porque no puedo hacerlo, porque incluso hasta desconocen, ¿no?, que pueden realizar la denuncia correspondiente.
1: Bueno, pues así los asuntos de la terca realidad. Gracias, Jessy. Hagamos pausa, ¿vale?
0: Hacemos una pausa, ya son las 8 de la mañana con 42 minutos y regresamos en momentos con más información.

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0: Patty Austin nació en la ciudad de Nueva York y con tan solo 5 años comenzó su carrera profesional de la mano de 2 de los grandes de jazz, Dinah Washington y Sammy Davis Jr. En 1969 grabó para United Artists el sencillo Family Tree, que consiguió entrar en las listas de Rhythm and Blues. En 1976 llegó su primer álbum End of a Rainbow para la discográfica de Creed Taylor, CTI. A este álbum le siguieron Havana Candy en 1977 y Body Language en 1980. Ahora le escuchamos con el tema Stop, Look, Listen. Continuamos con más información para usted.
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2: Arranque de semana, y si logra circular por la zona metropolitana del Valle de México con lo inundada que está en este momento, es que eufemísticamente ya no son inundaciones, ahora son anegamientos, en fin. Y le cuento que el día de hoy no circulan los vehículos con color de engomado amarillo, terminación de placa 5 y 6. Le recuerdo que la medida aplica de 5 de la mañana a 10 de la noche en las 16 alcaldías que forman la Ciudad de México, así como los 18 municipios que forman parte de la zona metropolitana del Valle de México. Esto es en el Estado de México, pues. 8 de la mañana con 48 minutos. Más información.
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2: Por supuesto, y reitero lo que platicamos al principio de este espacio de viva voz, si nos hiciera favor también con sus reportes, de su propia boca, no son bots, no es inteligencia artificial, sino realmente lo que está ocurriendo el momento, quejas, comentarios, sugerencias, las cosas que sirven para un mejor vivir, un mejor convivir en esta ciudad, en esta región, en este Tulancingo. Gracias de antemano. Le invitamos, nuestro punto de contacto, el contacto es el 775-771-1029. Ahí andamos a sus órdenes en nuestro número de WhatsApp, 775-771-1029. Gracias de antemano por la participación. Y pues bueno, estamos tratando de contactar a Miguel Ángel Tello, titular de Unidad de Planeación y Prospectiva del Gobierno del Estado de Hidalgo. Por acá nos hicieron favor de enviarnos el pasado fin de semana un comunicado de prensa donde se señala acerca de un taller diagnóstico que forma parte de los trabajos para la elaboración del Plan Maestro de Imagen Urbana de la Zona Metropolitana de Tulancingo. Entiendo en el oficiañol que utilizan en los boletines de prensa, que tiene que ver con el asunto de la distribución de los anuncios, sean o no espectaculares, el cómo colocarlos, el cómo evitar de que se conviertan en una amenaza las que son estructuras a cierta altura. Entiendo de que juntaron a funcionarios que están ligados con el tema en Tulancingo. Y quisimos, o hemos querido tocar base con Miguel Tello Vargas, para conocer mayor detalles al respecto. No estamos teniendo suerte para poder enlazar la comunicación. Vamos a ver si más adelantito lo logramos. Mientras tanto, por acá están comentando que ojalá que pueda ser más eficiente el tema de del tránsito el próximo fin de semana. Viene Kenia Oz, ya me acordé, porque dicen, híjole, si así estuvo el pasado fin de semana con los Tigres del Norte, híjole, si no se hace una planificación adecuada, se va a poner peor con Keniaos, que por cierto es la hora en que yo no conozco ni la voz del director de tránsito municipal, o sea, tampoco se trata de que dé conferencias o que dé declaraciones, ¿no? O sea, no tengo el gusto de conocerle, y por lo tanto el punto es las acciones que estén implementando tanto relacionado con la feria como el día a día, la cotidianidad de las acciones que está haciendo el tránsito municipal. En fin, en Medias Tierras señalan que el pasado fin de semana, desde las 10 de la mañana hasta las 3 de la tarde, una persona que estaba pidiendo caridad sobre la carretera Tulancingo Santiago Tulantepec, acompañado de un niño bajo el rayo del sol. Esto me dicen, fue ayer domingo, creo que yo dije sábado, en Medias Tierras. Esto, no hacía tanto calor como tal, pero como quiera que sea, el niño o la niña, el que me comparten en la imagen, pues a la intemperie. Ahora sí que haya sol o no, haya calor o no, pues bajo las condiciones climatológicas de este momento, que no dejan de ser complicadas. Nuevamente reportan el tema del salón de fiestas que se encuentra en la Cerrada Francisco Mendoza, en la comunidad Plan de Ayala, porque señalan que, a pesar de tener este estacionamiento, pues sigue invadiendo los espacios comunes y que es muy complicado el poder circular por esa zona. Y creo que, si usted me corrige, se lo voy a agradecer, pero creo que pertenece a Tulancingo, ese espacio. Mandan saludos a Isa, pronta recuperación. Vecinos de fraccionamientos alrededor del recinto ferial, Las Glorias, parte de Rincones de la Hacienda, entre otros, señalan de que están teniendo baja en el suministro de agua, que pues conocen de que se le está suministrando agua al recinto ferial, pero que del mismo modo también están pidiendo de que se les surta a ellos mismos, que sí ha habido entrega de agua en pipas, pero que no es suficiente el surtido de agua. Entonces están pidiendo la atención, en este caso por parte de la Comisión de Agua y Alcantarillado, acerca del surtido de agua, que sí urge. Hablando de agua, señalan que desde el pasado fin de semana se está registrando una fuga en la calle Hidalgo, entre la calzada 5 de mayo y 27 de septiembre, en costado del estadio 1 de mayo, y que desde el viernes está justamente esa fuga. Entonces están también pidiendo la atención. Bueno, pues ahora sí que lo intentamos y pues no se logró la comunicación con Miguel Ángel Tello. Ojalá que en el transcurso de la semana, a lo mejor más adelantito, intentamos nuevamente tener comunicación con él, a ver si tenemos éxito y conocer a qué se refieren con estos talleres de mejoramiento de la imagen urbana, en este caso de Tulancingo. Mientras tanto, en otro orden de ideas, le platico acerca de cuáles son los daños que se presentaron, sobre todo en cuanto a cultivos, debido a las lluvias de octubre, que todavía se siguen resintiendo esos daños, varios meses después. Y recuerdo que después de las lluvias, incluso el gobierno del estado había reconocido que va a tardar entre 2 años, 3 años aproximadamente, poder recuperar la normalidad. Bueno, pues resulta que, de acuerdo a lo que señala Napoleón González Pérez, titular de la Secretaría de Agricultura y Desarrollo Rural del estado de Hidalgo, el maíz es el cultivo que más cantidad de daños está registrando después de las lluvias, y que sigue registrando porque apenas están en recuperación los productores. Esto lo dijo González Pérez en la reciente visita de trabajo que tuvo la semana pasada a la región Tulancingo. Señaló que las afectaciones a la producción agrícola, sobre todo, se registraron en la región de Sierra Norte y Sierra Tomitepegua, donde además hubo pérdida de otros cultivos como nuez, frijol y aguacate principalmente. Para apoyar a los productores que registraron pérdidas en sus cultivos, se aprobó un presupuesto extraordinario por 80 millones de pesos, que se sumaron a los 60 millones de pesos con los que ya se contaba para atender al sector agropecuario. Agregó González Pérez, 80 millones de pesos fueron dirigidos a los 28 municipios con mayores daños, mientras que los 60 millones restantes se distribuyeron en el resto del estado, todos enfocados en atender pérdidas agrícolas y pecuarias. Ya había un presupuesto específico, a ese presupuesto le agregan esto que le estoy comentando. Respecto a daños en los cultivos de café, que se produce sobre todo en la Sierra Tomitepegua, el funcionario dijo que las plantas no se dañaron, pero reconoció que también hubo baja en la producción. En este caso, la Secretaría de Desarrollo Agropecuario del estado de Hidalgo generó apoyos específicos para los cafeticultores mediante la entrega de plantas de café, secadoras y equipo para fortalecer la actividad productiva. En este caso, más de 28 mil productoras y productores recibieron apoyos económicos de manera directa mediante cheques emitidos por una institución bancaria. El funcionario señaló que con estos recursos los productores agrícolas afectados pudieron utilizar en adquirir semilla, contratar maquinaria o atender las necesidades más urgentes de sus unidades de producción. Le recuerdo que en el estado de Hidalgo fueron 28 los municipios donde se registraron afectaciones, tanto infraestructura, caminos, viviendas, así como a cultivos diversos, y también la crianza de ganado y aves de corral, que aunque el daño aquí fue mínimo, si lo comparamos con los daños a cultivos, pues finalmente es un asunto que se debe de atender. Bueno, esto por una parte. En otro orden de ideas, Jess, el anuncio que está haciendo, no sé si es el primer municipio del estado de Hidalgo, creo que eso es lo de menos, porque al final de cuentas, creo que el asunto de fondo es el apoyo que se está brindando a, sobre todo a mujeres, pero en general a población que esté en riesgo, el apoyo que les van a brindar en tiendas de conveniencia.
3: Así es, Daniel, y es que autoridades de Tizayuca firmaron un convenio de colaboración con una cadena de tiendas de conveniencia para la implementación formal del programa Puntos Naranja, convirtiéndose en el primer municipio de Hidalgo en poner en marcha esta estrategia dentro de establecimientos de la empresa. Como parte de esta iniciativa, un total de 31 tiendas fueron habilitadas como espacio de auxilio y resguardo temporal que operarán las 24 horas del día para brindar apoyo a mujeres, niñas y adolescentes que se encuentren en algún tipo de situación de vulnerabilidad, riesgo, acoso o violencia en la vía pública. En la presentación del programa, las autoridades destacaron que los puntos naranja representan una red de apoyo comunitaria que va más allá de algún distintivo comercial al ofrecer atención, orientación, acompañamiento y también un espacio seguro para quienes requieran su ayuda inmediata. El proyecto surge como una respuesta para involucrar también a la ciudadanía y al sector privado en la prevención de la violencia ante la falta de conocimiento sobre cómo actuar cuando una persona enfrenta una emergencia en la vía pública. Para su funcionamiento, el programa contempla la capacitación especializada del personal de la tienda de conveniencia y de otros establecimientos como escuelas, supermercados, gasolineras, quienes van a recibir protocolos de actuación y guías para brindar una primera atención y activar de inmediato los mecanismos de respuesta institucional. Cuando una persona solicite auxilio en alguno de los puntos naranja, el personal capacitado ofrecerá resguardo temporal y confidencial mientras se activa el protocolo de enlace con la Secretaría de Seguridad Ciudadana de Tizayuca y los cuerpos de emergencia municipales. El esquema contempla atención policial en el sitio, contención psicológica de primera instancia, servicio de ambulancia en caso de requerir valoración médica y asesoría jurídica para garantizar la protección integral de la víctima. Datos señalan que la Dirección de Atención a la Violencia Familiar y de Género, a través de la Unidad Fénix, ha brindado 2,416 atenciones, ha canalizado a 1,455 personas a diversas instancias para dar seguimiento integral a sus casos.
2: Sí, yo me acuerdo que en algún momento, hace como 2 o 3 años, Jess, en Tulancingo, algunos negocios, de manera voluntaria, nadie les obligó, de manera voluntaria implementaron algo que se llamaba Punto Violeta, que es un espacio en el que podías ingresar como mujer,

0: dirigida exclusivamente para mujeres que se sintieran amenazadas en su integridad física, en principio, emocional. No sé si sigue adelante el programa porque yo no he visto, yo ya no he visto los negocios con ese pegote que habían colocado. Este es un punto violeta, pásale y aquí estará segura. Pero es bien importante también lo que señalan en este caso de este convenio de colaboración. No se trata nada más de que recibas a la persona en riesgo, sino que sepas cómo le vas a apoyar en ese momento para empezar emocionalmente ellas.
1: Sí, finalmente van a estar capacitados para poder brindar este resguardo temporal, este auxilio para saber cómo actuar, para poder también aplicar los protocolos correspondientes. Y también lo interesante es que estarían operando las 24 horas del día. Fíjate. Para apoyar a mujeres, a niñas, adolescentes que lo necesiten, que se encuentren en algún tipo de situación de vulnerabilidad.
0: Sale, vale. Gracias, Jess. Es la hora en punto y regresamos.
1: Así es momento de que hagamos una pausa, ya son las 9 de la mañana, regresamos con más información en momentos.
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0: En 1978, Patty Austin había hecho los coros al cantante japonés Yutaka Yokokura dentro del álbum Love Light y también había participado con Michael Jackson en el dúo It's the Falling in Love, dentro del álbum Off the Wall. En 1979 cantó The Closer I Get to You junto al trompetista Tom Brown. También se unió a George Benson en 1980 para grabar Moody's Mood for Love. Este es su clásico In My Life. Hay más información para usted.
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2: Son 9:06 a.m. Estaba platicando ahorita con Jess de que está padrísimo. Y hago una aclaración, está padrísimo el asunto del uso de las tiendas de conveniencia como refugios. Digo, no está padre el asunto de que tengas que utilizar un refugio. Quiero aclarar esa parte, sino de que existan esas posibilidades por parte de la iniciativa privada, trabajando en conjunto con instancias gubernamentales, que no tienen que estar peleados unos con otros, Chihuahua. Pues, digo, al final de cuentas. Dólar a la compra esta mañana en 16.58 pesos, a la venta en 17.57 pesos, mientras que el euro se está cotizando en estas primeras horas del lunes 10 de agosto en 19.79 pesos a la compra y en 19.80 pesos a la venta. 9:07 a.m.
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2: Pues mal y de malas, porque de verdad que el asunto de la limpieza del vaso de agua puerca más grande del mundo, que es la presa Endo en este momento, yo espero que en algún otro momento de la historia reciente de este país, de esa región, de la parte baja del Valle Mezquital, pueda uno decir cosas contrarias. Las políticas de limpieza, de rehabilitación de la presa Endo, han sido como el burrito de la canción, un pasito para adelante y un pasito para atrás, dos pasitos para adelante, otros tantos para atrás, porque se habían, en principio, cuando inicia la actual administración federal que encabeza la presidenta Claudia Sheinbaum, se señala que Tula, la región completita, va a ser uno de los puntos de referencia más importantes de recuperación ecológica en el país. En el país, ¿eh? Y pues la Endo es parte de esa rehabilitación o recuperación ecológica. Después se inicia una serie de labores de limpieza. Las detienen porque no tienen combustible para las máquinas encargadas del del corte y retiro del lirio que está en esa zona y que sirve también para que el mosco se críe, que les encanta ese hábitat. Y pues la cosa es de que en este momento, dice la alcaldesa de Tepetitlán, uno de los municipios más afectados, Jess, llevan 2 meses sin corte de lirio porque no ha existido combustible para ponerlos en operación, con todo y que se había prometido que iba a poner el combustible el gobierno del estado, Isa. Jess.
4: Sí, y es que las 4 máquinas que limpian el lirio acuático de la empresa Endo siguen sin funcionar por la falta de combustible desde hace 2 meses y la alternativa es la fumigación. Sin embargo, este método resulta insuficiente porque el mosco ya se extendió en las 21 comunidades de Tepetitlán y no solo en las 7 que están en la ribera, según explicó Ana Elsa Castillo, la presidenta municipal. Fue a partir del 11 de junio cuando las trituradoras suspendieron operaciones y la falta de limpieza propicia la proliferación del mosco Culex. Sin embargo, la dificultad comenzó desde el 2018 cuando se suspendió el mantenimiento a este cuerpo de agua. La problemática del mosco y del lirio está a todo lo que da. Tenemos completamente la presa llena. Se supone que había 4 máquinas, solo estaban operando 2. Las otras 2 estaban descompuestas y en este momento las 2 que funcionaban no lo están haciendo. El motivo de la falta de combustible se debe a que concluyó el convenio para recibir el diésel y la alternativa que dio Conagua en conjunto con Semarnat fue la fumigación mediante termonebulizaciones en las calles. Sin embargo, Castillo Sea consideró que esa técnica pues solo espanta al mosco, lo están haciendo resistente, los moscos se van mientras está la termonebulización, pero regresan con todo, según mencionó, y agregó que el problema es que ya se extendió de 7 a 21 localidades. Otra dificultad, dijo la alcaldesa, es que dicha técnica no se realiza de acuerdo con una calendarización, esto a pesar de que los pobladores acordaron con Conagua sostener un diálogo directo. No hay una coordinación, no hay supervisión, van y fumigan a su entender sin tomar en cuenta a delegados o autoridades, y de repente los vemos en un lado y luego en otro punto, y es que las autoridades federales estimaron que a partir de agosto llegaría la nueva maquinaria, una cosechadora que aportaría Petróleos Mexicanos, mientras que Conagua realizaría lo propio, pero hasta finales del mes.
2: Lo que significaría 3 meses ya sin hacer el corte de lirio, Yes.
4: Sí, y lo que también preocupa, según explica la presidenta municipal, es que el mosco ya se extendió. En principio estaba presente en 7 comunidades, ahora en 21, entonces por eso también menciona, urge que se le dé atención y que no solo se hagan las fumigaciones.
2: Saludamos a quien nos hace favor de escucharnos en Tepetitlán, y por cuestiones familiares conozco el municipio, y así no completamente, sí conozco buena parte de las localidades ribereñas cercanas a la Presendo, y de verdad después de las 6 de la tarde, a partir de las 6 de la tarde más bien, Jess, es un infierno estar en las calles e incluso dentro de tu casa por la presencia del mosco y por los olores de la presa, ¿eh?
4: Sí, que además representa un problema que se puede convertir en temas de salud. Entonces también es la preocupación por parte de los pobladores.
2: Gracias, Jess. Vámonos a otros temas a las 9 de la mañana con 12 minutos. Y bueno, andamos como en tiempos electorales, ¿para qué le hacemos, no? Y pues estamos en tiempos en que todo el mundo se está moviendo, con o sin permiso del INE, de las autoridades electorales, con o sin importándoles o no, más bien, el asunto de las campañas anticipadas que están haciendo en este momento. Y pues a todo ello, le comento que platicamos justamente con la alcaldesa Lorena García Cáceres acerca de si le han solicitado pues ya renuncia a algunas colaboradoras o colaboradores para participar en las campañas electorales colaborando o abiertamente buscando una candidatura, cuestiones de ese tipo. Lo mismo regidoras o regidores, si alguno ha expresado su voluntad de separarse del cargo. En este caso sería por licencia, porque se trata de un cargo de elección popular y no se renuncian, se piden licencias, a lo cual García Cáceres señaló que hasta el momento no ha recibido ninguna petición de renuncia, nadie le ha expresado que se quiere alguna campaña. De hecho, la propia alcaldesa de Tulancingo dijo que ha observado que hay varios de sus colaboradores que estarían interesados en participar, pero no se lo han expresado abiertamente. Cito textual: a lo mejor porque he dicho que no me voy a comprometer con nadie, no me han expresado abiertamente su deseo de participar en el proceso electoral. Y le recuerdo que a inicios de la semana pasada, la presidenta de la Comisión Nacional de Elecciones de Movimiento de Regeneración Nacional, Morena, Citlali Hernández, informó que el partido modificó el calendario de su proceso interno para la selección de candidatas y candidatos a diputaciones y ayuntamientos. Creo que les llaman guardianes de la nación o algo así por el estilo, pero que al final de cuentas pues van a ser palomeados, ¿no? Como candidatos o candidatos, a menos de que pase alguna cuestión, o a menos de que se pongan a decir barbaridades en videos, en podcast, ¿no? Por lo tanto, se prevé que la convocatoria respectiva se emita a finales del presente mes de agosto, es decir, en un par de semanas aproximadamente. En tanto, que autoridades electorales, tanto a nivel estatal como federal, iniciarán el proceso electoral 2026-2027 al próximo mes de septiembre. Será en ese momento cuando se conozca el calendario del proceso electoral, donde se darán a conocer los tiempos para las precampañas, las de a de veras, campañas proselitistas formales, así como el resto de los detalles del próximo proceso electoral. Sobre el tema de las posibles renuncias o solicitudes de licencia al cargo, García Cáceres dijo que quien tenga las aspiraciones está en su justo derecho, pero lo más importante es que haya una continuidad en este proyecto, refiriéndose al gobierno municipal de Tulancingo. Por lo tanto, hizo llamado a que quien se separe de su cargo lo realice de forma legal y por tanto adecuada antes de participar abiertamente en temas electorales, y enfatizó que para determinar sustituciones en cargos necesita saber cuáles serán los funcionarios que se separarán de la administración municipal de Tulancingo, es decir, en tanto no conozca quiénes serán las o los funcionarios que se separen, no tiene pensado ningún perfil para la sustitución correspondiente, sino que primero a la espera de los perfiles correspondientes. 9:15 de la mañana, nos vamos con información para usted en Ultra Noticias Hidalgo.
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2: Y el proceso educativo, que es sumamente importante y que se desarrolla en el Hospital del Niño DIF de manera continua, y entiendo que por una parte hemos hablado de que niñas, niños y adolescentes que están ahí por algún tratamiento no han soltado su proceso educativo, sus clases, pues, pero también la oportunidad de que estudiantes de nivel superior, en este caso de la Universidad Tecnológica de la Sierra de Hidalgo, Yes, formen parte de esas capacitaciones para poder formarse a su vez como profesionistas en materia de salud. Si nos permites conocer la información que a su vez da a conocer la Secretaría Pública del Estado de Hidalgo, justamente en ese en ese tema de la formación académica que están teniendo en las prácticas de adeveras, en un espacio de adeveras como es el Hospital de Niño DIF.
4: Efectivamente, Daniel, y es que la Universidad Tecnológica de la Sierra Hidalguense fortalece la formación práctica de 37 estudiantes de noveno cuatrimestre de la licenciatura en enfermería, quienes participaron en una capacitación de inducción previo al inicio de sus prácticas clínicas en el Hospital del Niño DIF Hidalgo como parte de la asignatura de pediatría. Durante la inducción, las y los estudiantes conocieron los protocolos institucionales, lineamientos de atención, medidas de seguridad y normas éticas que deberían aplicar durante su desempeño en el entorno hospitalario. Las prácticas clínicas tendrán una duración de 6 semanas y se desarrollarán en 2 periodos. El primero del 20 de julio al 7 de agosto para el grupo A y el segundo del 10 de agosto al 28 de julio para el grupo B. Los estudiantes se distribuirán en turnos matutino y vespertino para favorecer el desarrollo de sus actividades y experiencias de aprendizaje. Durante este periodo, las y los estudiantes rotan por áreas como medicina interna, cirugía, hospitalización, quirófano, infectología, central de equipos y esterilización, curación de catéteres y urgencias, donde fortalecerán sus competencias en distintos contextos clínicos. Entre las actividades que realizarán se encuentran valoración integral de pacientes, toma y registro de signos vitales, apoyo en la administración de medicamentos bajo supervisión, cuidados de enfermería, seguimiento de tratamiento y acciones de promoción y educación para la salud dirigidas a pacientes y familiares. Asimismo, aplicarán los conocimientos que adquirieron en las aulas y laboratorios mediante el proceso de atención de enfermería, además de fortalecer habilidades de observación, análisis, toma de decisiones, comunicación efectiva y trabajo en equipo. La atención de niñas, niños y adolescentes requiere conocimientos científicos, habilidades técnicas y sensibilidad para brindar un cuidado humanizado. Por ello, estas prácticas permitirán a las y los estudiantes fortalecer su preparación profesional y adquirir experiencia en un entorno hospitalario especializado. La vinculación entre la unidad y el Hospital del Niño DIF Hidalgo contribuye a una formación pertinente y cercana a las necesidades del sector salud, al tiempo que permite al estudiantado desarrollar competencias para la promoción, prevención, atención y rehabilitación de la salud bajo principios éticos, científicos y humanistas. Con estas acciones también se refrenda su compromiso con la formación de profesionales de excelencia en concordancia con la visión del gobernador Julio Menchaca y las políticas educativas que impulsa el secretario de Educación, Natividad Castrejón Valdés, para fortalecer una educación superior de calidad y también con sentido social.
2: Ahora sí que educación de veras en entornos reales, en este caso el Hospital de Niño DIF, yes.
4: Efectivamente, Daniel, con entornos reales para que pues puedan vivir también esta experiencia, conocer todos los protocolos institucionales y pues deben aplicar ahí todo su conocimiento.
2: Sal y vale. Gracias, Jess, a tus órdenes.
4: Regresamos.
2: Felicitaciones por acá para el personal que está haciendo la recolección de basura de manera constante en las calles que forman parte del perímetro de la Feria de los Angelitos. Por acá les mandan felicitaciones. Dicen, sí se la rifan. Lo que no hay son muchos botes de basura y no les dan recogedor. Tienen que agacharse a recoger la basura. Que les den un recogedor, por favor. Hay gente sucia que tira la basura en el suelo. Gracias. Ahora es que gracias a nombre de los recolectores de basura, por acá nos está

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0: En los primeros años de los 80s, Patty Austin hizo coros a Houston Person, Noel Pointer, Ralph McDonald, Angela Bofill y Roberta Flack. En 1981, grabó los coros del álbum de Quincy Jones, The Dude, y cantó junto a él en el hit Razzamatazz. Inició su carrera en la discográfica de Quincy Jones con el disco Every Home Should Have One, el cual contenía el sencillo Baby Come To Me, con el que llegó al primer puesto de las listas en Estados Unidos y a los primeros 15 en el Reino Unido. Este es el tema Say You Love Me. Continuamos con más información para usted.
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2: 25 de la mañana, Lorenzo el día de hoy conmemora su onomástico, Astaria, Blanio, Diosdado. Sí, conozco Diosdados, Geroncho, Hugo, Amadeo de Silva, así como Agustín Ota. Fortísimo abrazo de felicitación o de solidaridad para con ustedes.

0: en este sonomástico. También felicitación para que esté conmemorando algún otro tipo de acontecimiento, bautizos, bodas, 15 años, separaciones también, que creo que también es válido. Fortísimo abrazo, 9:25 de la mañana.
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0: Aprecio enormemente la insistencia de Jess Romero para poder establecer comunicación con Miguel Tello Vargas, titular de la Unidad de Planeación y Prospectiva del Gobierno del Estado de Hidalgo, y te agradezco, Miguel, que tomes esta comunicación para platicar contigo. El pasado fin de semana nos hicieron favor de hacernos llegar un comunicado de la dependencia a tu cargo, donde se habla de un taller que se realizó con funcionarios de Tulancingo para la conformación del Plan Maestro de Imagen Urbana de la zona metropolitana de Tulancingo. Miguel, te pregunto en principio, y antes que nada, buenos días, y reiterarte el agradecimiento por esta comunicación. ¿Este Plan Maestro de Imagen Urbana tiene que ver con la Ley de Imagen Urbana, que especifica dónde puedes y dónde no puedes colocar anuncios y cómo tienen que ser colocados para no contaminar la imagen urbana y la imagen natural?
2: Te agradezco muchísimo la comunicación y te ofrezco una disculpa, vengo en carretera y por eso no tenía buena señal.
0: Sí.
2: Pero sí, efectivamente, antes que nada, muy buenos días y que tengas una excelente semana.
0: Gracias.
2: Y efectivamente, el proyecto del Plan Maestro de Imagen Urbana que estamos haciendo en Tulancingo, parte de la Ley de Imagen Urbana que presentó el gobernador, licenciado Julio Menchaca, referente a la mejora en torno hacia la integración y de elementos que se tienen que llevar a cabo para que mejore la imagen urbana en los centros históricos, en la mayoría de la ciudad, y que haya una mejor armonización, principalmente para la atracción turística, para la mejora del comercio y para el bienestar de la mayoría de los ciudadanos. Entonces, este proyecto de imagen urbana en Tulancingo cumple con la intención, primero, de empezar, es el inicio de la consulta, donde se llevan a cabo la integración a través de funcionarios municipales, la integración de formación, y derivado de eso también viene una consulta pública, dentro de la cual a la gente se le pregunta específicamente qué tipo de elementos, acciones se tienen que llevar a cabo en torno a la Ley de Imagen Urbana, que tú ya bien citaste uno de esos elementos, ¿no? Anuncios de forma irregular en techos, fachadas que tienen que ser removidos, que no exista publicidad en los postes, y eso también va de la mano junto con el tema electoral, ¿no? Obviamente.
0: Sí.
2: Y además de esto, mejorar la forma en la que los centros históricos actualmente convergen junto con los establecimientos y los comercios. Estamos buscando unificar paletas de colores y que también, derivado de esto, identifiquemos proyectos de infraestructura que ayuden a mejorar la imagen urbana de los municipios.
0: Oye, ahí hay dos cuestiones, Miguel, si me permites. Me acuerdo que cuando estaban comenzando a hacer retiro de espectaculares y de anuncios en el caso de Tulancingo, decían las personas que le estaban retirando los anuncios: oigan, pues es que yo vivo de la renta de ese espectacular, y les explicaban: sí, pero es que no es adecuado, en primer lugar; en segundo lugar, no sabemos en qué momento se va a destornillar, afortunadamente no se ha destornillado. Y recuerdo una explicación que daba la alcaldesa Lorena García Cáceres: no le estamos diciendo que no coloquen, lo que le estamos diciendo es que coloquen de acuerdo a las normativas, que no contaminen visualmente y que sean seguros para el peatón, automovilista o quien vaya pasando por esa zona, e incluso para el propio habitante del edificio donde está colocado el anuncio.
2: Ya le diste todo a clavo, efectivamente, lo que queremos hacer es que se cumpla la normativa, y en ese sentido cumplir la normativa conlleva que se hagan bien las cosas. Deriva este análisis deriva de algunos problemas, riesgos de protección civil que ha identificado el gobernador.
0: Sí.
2: Desde el inicio de su administración nos tocó que se cayeran dos espectaculares mal puestos en la región de Pachuca por una lluvia que generó pues mucho problema y mucha inconformidad ante los ciudadanos, y sabemos que actualmente, y además no estamos haciendo algo fuera de la ley o que no se haya tomado en cuenta anteriormente. O sea, los espectaculares y todos los letreros que actualmente están en las vías públicas tienen que cumplir con la normativa de los reglamentos municipales.
0: Sí.
2: Aquí lo único que le estamos metiendo es que lo estamos unificando todo en una misma ley para que todos los municipios cumplan con esto.
0: Okay. Segundo tema, acabas de comentar, se tiene que trabajar una paleta de colores, y me imagino que te estás refiriendo sobre todo a los pueblos mágicos o los centros históricos, que aunque no sean pueblos mágicos, tienen una riqueza cultural, histórica, etcétera, etcétera. Te lo digo con toda franqueza, Miguel: llega un gobierno del color que quieras y le pone el color de su partido, ¿eh?
2: Sí, mira, yo también, yo te lo digo de una forma muy franca y honesta. Yo no estoy a favor de eso, creo que el gobernador tampoco. creo que ha habido algunos errores de algunos funcionarios en algunos municipios en donde se ha buscado unificar toda esta paleta en torno hacia la imagen, como dices tú, del partido del color, y creo que allí es donde lo hemos cerrado.
0: Sí.
2: Creo que tenemos que mantenernos sobre la normativa federal en el caso de vialidades, puentes, peatonales, caminos, señalética, postes. Sí. En ese sentido creo que tenemos que irnos sobre la normativa que ya marca el gobierno de México, pero para este caso, para la integración de colores, de fachadas, espacios públicos, etcétera, creo que sí es necesario que nos adaptemos a lo que regionalmente se puede llevar o se puede tomar a consideración por parte de los ciudadanos, y que eso ya se quede establecido como una paleta regional ya para toda la zona metropolitana.
0: Oye, Miguel, ahorita que hablaste de hacer una, entendí que una consulta, tú me corriges si entendí mal, una consulta no significa de que vas a hacer a un lado la ley de imagen urbana para darle gusto a ciudadanos que participen en una consulta.
2: No, al contrario, no. A ver, la ley de imagen urbana se respeta.
0: Ajá.
2: Lo que nosotros estamos aquí presentando es que los ciudadanos nos den su punto de vista en el marco de la ley de imagen urbana.
0: Ya.
2: Para la construcción del primer plan maestro para la zona metropolitana de Tulancingo, le estamos preguntando qué creen ellos que se tenga que tomar en cuenta.
0: Okay.
2: Pero nada por encima de la ley, al margen.
0: Sí, digo, nunca los vas a poner de acuerdo. Habrá quien quiera que pongan un arbolito, habrá quien quiera que pongan 10 arbolitos y habrá quien quiera que pongan un espectacular en lugar de los arbolitos, Miguel.
2: Sí, pero no va por ahí. ¿Eh? Okay. O sea, no creas que lo que estamos buscando es que díganos qué hacer y con base en eso no. O sea, nos apegamos a la ley y escuchamos. Porque la escucha creo que también nos sirve de mucho para poder saber si en algunos lugares no estamos tomando en cuenta elementos
0: ya
2: que vayan a ser necesarios.
0: Okay. ¿Este es el primer ejercicio que se está haciendo en el estado? Es decir, ¿la región Tulancingo empezó o ya habían empezado otras regiones?
2: Empezamos en Pachuca.
0: Ajá.
2: Y ahorita vamos a Tulancingo, vamos a Tizayuca, vamos a Tula. Y el próximo año vamos a Ixmiquilpan, a Huejutla y a la Sierra Gorda.
0: ¿Qué sigue después de estos talleres y qué sigue después de las consultas que se van a hacer, director?
2: A ver, lo que estamos pensando ahorita es que después de estos talleres municipales vamos a llevar a cabo una consulta pública abierta en línea y vamos a tener espacios físicos donde la gente los fines de semana o entre semana van a poder asistir a dar su punto de vista. Y después de que tengamos toda esa información, la unificamos.
0: Ajá.
2: Y la trabajamos para poder presentar, para poder estructurarla, se la presentamos a los municipios para que nos den su punto de vista y luego se presenta en una reunión metropolitana.
0: Ya.
2: Y a partir de ahí ya se publica el programa.
0: Ah, ¿eso no detiene el proceso de que los gobiernos municipales, sean zonas metropolitanas o no, no detiene el proceso de que tengan que evitar la colocación de anuncios o el retiro de anuncios que por circunstancias de contaminación visual, riesgos en sus estructuras, etcétera, etcétera, puedan seguir retirando o aprobando o reprobando, Miguel?
2: Así es, eso no lo detiene, eso va a la mano. O sea, lo de la ley publicada y con reglamento ya normativamente vigente, se tiene que acatar y se tiene que respetar. Lo que nosotros hacemos es lo que mi área como tal está diseñada, la Secretaría de Planeación, la Unidad de Planeación y Prospectiva, busca planear hacia el futuro con acciones muy concretas derivadas de la ley.
0: Dale. Miguel Tello Vargas, director de la Unidad de Planeación Prospectiva del Gobierno del Estado de Hidalgo, te agradezco. Pues nos quedó más claro que, porque insisto, luego los boletines vienen en un español muy raro de entender, de comunicado oficial, ¿eh? Te agradezco que seas tan claro en el planteamiento.
2: Le ofrezco disculpa y que tengas un excelente día. Muchísimas gracias por el espacio.
0: No, sí, es que te digo que luego vienen en comunicañol muy raro, ¿eh?
2: Sí, me lo puedes imaginar. Es mejor así, platicadito.
0: Totalmente. Gracias, Miguel. Abrazo y buen camino.
2: Que tengas excelente día. Muchísimas gracias.
0: A tus órdenes. Gracias. 9:35. Bueno, el gran resumen de todo esto es de que no va a poder colocar anuncios si no cumplen con las determinaciones de la ley de imagen urbana. Y de que vendrá una consulta pública después de las capacitaciones a las autoridades municipales, en este caso de las zonas metropolitanas de Pachuca y de Tulancingo, que han sido las consultadas hasta el momento, para ver qué sí y qué no, para mejorar la imagen urbana, así que para que no le tapen. Corredor vía San José, me acordé, pero de inmediato, vaya, hasta instituciones como la UTEC tienen puestos anuncios a pie de carretera, para que luego no digan que uno tira la piedra y esconde la mano, ¿no? digo, con el ánimo de que se regularice, ¿no? Con otra cuestión. Bueno, pues arrancó la Jornada Nacional de Reforestación, las 32 entidades de la República, de acuerdo a lo que señaló a mediados de la semana pasada la presidenta Claudia Sheinbaum, están participando en esta jornada, y son 2 millones de arbolitos que estarán siendo colocados. Reitero, espero que haya estudio previo, espero que no vayan a amontonarse entre unos años los arbolitos, y no es que uno esté en contra de que haya árboles por todos lados, sino que el amontonamiento tampoco les ayuda a desarrollar raíces adecuadamente. Espero que haya existido los estudios al respecto. En el caso de Tulancingo, como parte de la Jornada Nacional de Reforestación y tras la reciente recepción de 10.625 plantas polinizadoras otorgadas por la Secretaría de Medio Ambiente y Recursos Naturales del Estado de Hidalgo, el gobierno municipal de Tulancingo, a través de la Dirección de Medio Ambiente, realizará la plantación de especies como tejocote, girasol, dalia, garbancillo, mirto silvestre y lavanda en diversos puntos de Tulancingo. Entre los espacios contemplados para estas acciones se encuentra el Parque Gabriel Vargas y el Caracol, y también se contempla la plantación en el Museo del Ferrocarril, la Procuraduría Municipal de Protección de Niñas, Niños y Adolescentes y la Unidad Deportiva. La reforestación representa una de las acciones más importantes para la conservación y restauración de los ecosistemas, ya que contribuye a mejorar la calidad del aire, favorecer la infiltración de agua al subsuelo, proteger la biodiversidad, generar hábitats para los polinizadores y fortalecer las áreas verdes que brindan bienestar a la población. En Hidalgo, esta estrategia, impulsada por la presidenta de México, Claudia Sheinbaum Pardo, es coordinada por la Secretaría de Medio Ambiente y Recursos Naturales del Estado de Hidalgo en un esfuerzo conjunto con la Comisión de Recursos Naturales y Desarrollo Rural mediante los programas Reforestar para Transformar y Bosques por Siempre. En el ámbito municipal, la Dirección de Medio Ambiente fortalece las acciones que realiza de manera permanente con personal especializado, privilegiando la incorporación de especies adecuadas que contribuyan a incrementar y conservar el patrimonio verde de Tulancingo. Algunos de los puntos recientemente reforestados en el marco del Plan Municipal de Desarrollo y siguiendo la directriz de la Secretaría de Desarrollo Urbano, Obras Públicas y Medio Ambiente son el Boulevard San Nicolás, el Jardín de Niños Silvestres Revueltas en Santana Huitlalpan, así como el Centro Cultural Ricardo Garibay. De igual manera, se han efectuado trabajos de reforestación en el Jardín La Floresta, la calle Independencia y el Panteón Municipal. De lo de Ricardo Garibay, pregunta que espera que uno que no sea, que quede al aire, ¿no? En algunas zonas de Ricardo Garibay colocaron pasto sintético, no pasto de veras. Entiendo que tenía que ver con el asunto de que se hubiera chula bonita la ciudad, con la visita que se hizo de la delegación histórica de Sudáfrica, no la que jugó el Mundial, que no es quito su mérito a la histórica, pues andar detrás de un balón tiene su mérito, ¿no? Echar el físico por delante. Pregunta entonces en ese sentido, entiendo que estamos hablando de reforestación, entiendo que estamos hablando de árboles en este caso, pero también entiendo por reforestación el cuidado de las áreas verdes naturales. Si eventualmente en algún momento se va a retirar entonces las alfombras de pasto sintético y se van a sustituir por pasto de veras, punto número uno. Y punto número dos, pues si estamos preparados como sociedad para cuidarlos, ¿no? No estoy hablando de un mantenimiento que le corresponde a la autoridad en algún momento en los espacios públicos, ¿no? Sino como dirían las mamás, oigan, déjenmelo en buenas condiciones por lo menos 5 minutos. Si tenemos la educación cívica para cuidar los espacios naturales. Y mire, yo voy un poquito más allá. Si nos podemos poner de acuerdo como vecinas, como vecinos, para para cuidar esos espacios, para hacer jornadas de mantenimiento de manera voluntaria. Pregunta que uno espera que no sea retórica. 9:40 de la mañana, nueva pausa y regresamos con una información para usted en Ultra Noticias Hidalgo.

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0: A principios de los 80s, el sencillo How Do You Keep the Music Playing de Patty Austin se usó como banda sonora de la película Best Friends. En 1990 abandonó Quest y fichó por GRP grabando el álbum Love Is Gonna Get Ya, que contenía los sencillos Through the Test of Time y Good in Love. Durante toda la década de los 90 permaneció en esa compañía con trabajos dispersos. En 2002 editó un tributo a Ella Fitzgerald llamado For Ella. Ella es Patty Austin con precisamente el tema Through the Test of Time. Continuamos con más información en Ultranoticias Hidalgo. 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
1: Para las 10 exactamente, por favor, sea parte de nuestros reporteros ciudadanos, forme parte de la información que tenemos en Ultranoticias Hidalgo de viva voz. Insisto, es muchísimo mejor porque se conoce que ahí hay una persona de veras, no hay inteligencia artificial, no hay bots, etcétera, etcétera, hay personas de a de veras. 775-771-1029 es el punto de contacto para conocer de sus reportes, comentarios, sugerencias, todo lo que usted quiera y pueda compartirnos, estamos ahí para servirle. 775-771-1029 a sus órdenes ahí con los reporteros ciudadanos. 9:45 en este momento. Y respecto a lo que platicaba Jess hace unos minutos respecto a los casos de abuso hacia personas adultas mayores, a quienes les quitan sus recursos económicos, sean de apoyos, jubilaciones, a lo mejor hay quien tiene todavía su negocito, por cierto, y le están quitando su lana. Nos comentan que por acá, por Tulancingo, conocen un caso, me queda claro que debe de haber decenas de casos, desafortunadamente, de una señora que incluso, fíjense qué cuestión nos están compartiendo, una persona que al parecer tiene un problema mental, vive sola, y cuando llegan los familiares, es para decirle, ¿qué crees? Esto es lo que te tocó de tus apoyos, y ahí ni siquiera hay cuidado de la persona adulta mayor, nada más llegan a estafarla. ¿Que a dónde puede canalizar el reporte? De forma anónima incluso están pidiendo. DIF municipal, nada más aguánteme tantito porque no tengo el número directo, tengo un número de conmutador de presidencia, si quiere vamos adelantando, y ahí conmutador puede pedir que le comuniquen con el sistema DIF municipal de Tulancingo, 775-75-584-50, reitero, en conmutador puede pedir que le comuniquen con el sistema DIF para la presentación. Nada más déjeme ver si me comparte un número más directo para este tipo de denuncias. Y respecto a lo de la ley de imagen urbana, es que es lo que yo le preguntaba hace un rato a Miguel Tello. Dicen, si ya hay una ley urbana, ¿por qué no se aplica? ¿Para qué quieren una encuesta? Es lo que yo decía, o sea, la aplicación de la ley, yo creo que tiene que estar por encima de encuestas. Dice Miguel Tello, pues es que al final de cuentas no significa que no vamos a aplicar la ley, pues aplíquenla y punto, ¿no? Yo creo que por ahí va el tema. Hay paso entre San Alejo y Acasochitlán. Por la carretera libre está lento. Bueno, lo mismo pasa por la autopista. Está lento, pero sí hay paso constante. Donde hay un problema es entre el Tejocotal y Huauchinango, porque el día de ayer por la mañana se vino para abajo, se volcó una pipa con gas. La situación ya no está complicada como ayer por la mañana, incluso ayer por la tarde que todavía estaba complicada, pero sí está todavía complicado, pero del Tejocotal hacia Huauchinango, en la autopista. Y bueno, al desviar todo el tráfico vehicular por la carretera libre, pues sí se congestiona, sí hay paso libre, pero sí está lento, para quien nos está haciendo favor de preguntarnos. Gracias por compartirnos el número telefónico directo del DIF Tulancingo, 775-75-584-50, extensión 1176, para quien nos hace favor de expresarnos que pues necesita o quiere presentar una denuncia por este caso que estamos platicando de presunto abuso a una persona adulta mayor en cuanto a su economía, y yo creo que en cuanto a su falta de cuidados. Además, lo del paso que ya platicamos hace un momentito, preguntan por acá que si los anuncios de la feria sí cumplen con sus normativas. Fíjese, y reitero, no los justifico, pero yo he visto que han colocado anuncios, pero no la barbaridad que había antes. Creo que se ha sido respetuoso del entorno urbano. Si hay algún caso que usted considere que se tiene que reportar, por acá también lo estamos recibiendo. Reitero, en nuestro número 775-771-1029, ahí estamos en WhatsApp con muchísimo gusto. Gracias por sus reportes. Y, oiga, la semana pasada justamente estábamos hablando acerca de el bloqueo que se hizo sobre la carretera y la autopista México-Tuxpan, dentro del municipio de Acaxochitlán, por lo que estaban solicitando los vecinos de la zona en cuanto al arreglo de las vías de acceso para 17, 18 comunidades que requerían el apoyo en cuanto a mejores vialidades. Pero otra de las exigencias fue en cuanto a la seguridad pública por la cantidad de delitos, agresiones, asaltos, etcétera, etcétera, que están teniendo en esa zona. Se acordó tener una mesa de trabajo en el transcurso de la semana pasada para poder revisar el tema. Mireli Santos, para la Universidad de Hidalgo, publica en su edición digital e impresa que la Guardia Nacional incrementará los recorridos, patrullajes y presencia en distintas zonas de Acaxochitlán como parte de las acciones para reforzar la seguridad y atender las denuncias relacionadas con presuntos casos de extorsión y actos de corrupción. Durante un encuentro con habitantes y autoridades comunitarias, el capitán Méndez, así se identifica en la nota, señaló que la corporación aumentará su presencia en el municipio con el objetivo de disuadir e inhibir conductas delictivas y atender la situación de inseguridad que ha sido reportada por la población. Agregando que Guardia Nacional está haciendo la parte que le corresponde, estamos incrementando el mayor número de recorridos y presencia en el área para disuadir, inhibir o mitigar la situación que nos aqueja a todos. Como parte de las medidas preventivas que se analizan, la Guardia Nacional contempla realizar operativos para solicitar a los propietarios de vehículos el retiro de vidrios polarizados debido a que puede dificultar la identificación de las personas que viajan al interior de las unidades. También se prevé acciones para retirar barras de luces LED y dispositivos estroboscópicos instalados, las luces que parpadean, pues, en vehículos particulares, al considerar que este tipo de aditamentos puede generar confusión durante situaciones de riesgo. Durante el encuentro, durante la mesa de trabajo que le estoy comentando, también se llamó a la población a denunciar actos de corrupción y evitar participar en este tipo de prácticas. El representante de la Guardia Nacional sostuvo que el combate a la corrupción requiere de la participación tanto de las autoridades como de los ciudadanos, al señalar que estas conductas se concretan cuando existe una oferta, solicitud o aceptación de algún beneficio individuo. Bueno, ahora sí que para bailar vals se necesitan dos por lo menos, ¿no? Quien, en este caso, por un acto de corrupción, que es la misma cuestión, quien otorgue y quien reciba. En este sentido, exhortó a la población a actuar conforme a la ley y reportar cualquier conducta irregular para contribuir al fortalecimiento de la seguridad del municipio. Vamos a ver qué tal les va, ¿no? ¿Qué tal les va después de estas, estos acuerdos o estos compromisos de fortalecer los esquemas de seguridad pública? Y pues bueno, hablábamos precisamente, Jess, de accidente que ocurrió, esta volcadura que ocurrió el día de ayer, domingo, por allá por la zona de Tulancingo, perdón, la zona del Tejocotal Huauchinango. Pero previamente, en el mismo fin de semana también se registró un choque frontal, en este caso entre un autobús de pasajeros y una unidad de carga en la misma vialidad.
2: Efectivamente, Daniel, como lo estás compartiendo, más de 20 personas lesionadas es el saldo del choque frontal entre un tractocamión y un autobús de pasajeros ocurrido en el tramo Tlaxco-Tejocotal de la autopista México-Tuxpan. El accidente se registró el pasado viernes 7 de agosto dentro del territorio del estado de Puebla, a donde acudieron elementos de atención a emergencias, así como de seguridad pública. Paramédicos revisaron a los involucrados en el accidente, determinando más de 20 personas lesionadas, algunas de ellas en estado delicado, las cuales fueron canalizadas a instituciones de atención médica. Y debido a la magnitud del impacto y al bloqueo también de la cinta asfáltica por las unidades involucradas, la autopista de Cuota fue cerrada por completo a la circulación bajo el resguardo de elementos de seguridad pública. Fue varias horas después del registro del accidente cuando se pudo reabrir la vialidad, ello tras la atención a los involucrados, así como el retiro de las unidades involucradas.
1: 20 personas lesionadas, por lo menos, y es allá en la carretera, en la autopista México-Tuxpan.
2: Y es por lo menos, además, sí, de el bloqueo de la cinta asfáltica, que sí generó un gran caos a la circulación.
1: Sal y vale. Gracias, Jess. Vámonos con más temas de seguridad pública a las 9 de la mañana con 53 minutos.
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1: Nada más aguánteme tantito porque se me estaba pasando el asunto de otra vez una pelea que se registró y se difundió a través de redes sociales de un video donde se observa, se agarran a trancazos abiertamente entre comerciantes y personas que están en la Feria de Los Angelitos. Esto ocurrió sobre la calle de Libertad el día de ayer, entre Echavarri y 21 de marzo, insisto, sobre la calle de Libertad, y de acuerdo a lo que señala el presidente del Comité de Feria, Raimundo Dimas, la situación habría ocurrido, conociendo las dos versiones y armando con las dos versiones, habría ocurrido debido a que iba pasando por ahí unas personas y le arrojan basura a unas personas que estaban comiendo en uno de los puestos. Entonces se molestan en principio las personas, entiendo que también se molestaron con ello los comerciantes, dicen, oye, pero es que esto no es bote de basura. Dicen las personas que arrojaron la basura que se confundieron y que pensaron que ahí hay un bote de basura. Dicen los comerciantes, de acuerdo a la versión que recogió el presidente del Comité de la Feria de Los Angelitos, que lo hicieron a propósito, ¿no? Y entonces fue cuando se agarraron a cates. Al final de cuentas, pues los propios comerciantes le pidieron a los visitantes que se retiraran para ya no hacer mayor lío, mayor circunstancia. Pero eso es lo que habría pasado. Básicamente, ¿sale? Y pues bueno, esto respecto a la Feria de Los Angelitos, explicado ya. Ayer fui a la feria con mi familia y la verdad me sorprendió gratamente ver que hay mucha seguridad, policías con drones por todos lados. Se agradece que hagan esto, no sé de parte de quién sea, pero la verdad se siente uno más seguro. Me imagino que se refiere al recinto ferial, porque por otra parte también el día de ayer que su servidor andaba por Los Angelitos, nos comentaban de que si bien ven presencia policíaca, pues no la ven tan constante como en otros años, lo mismo de movilidad y transporte o de tránsito municipal, como usted le quiera llamar. Quienes sí ven constantemente son a los oficiales de protección civil en esa zona. Las patrullas del transporte público también traen vidrios polarizados. Patrullas yo no he visto que traigan vidrios polarizados. Transporte público se justifican diciendo que pues están bastantes horas frente al volante y que lo hacen por protección solar. Pero al final de cuentas me queda claro que es un asunto de seguridad. Vacunación, esterilización en El Paraíso. Si hay fechas, por favor, por acá están pidiendo a ver si da tiempo en los dos minutos que nos quedan. Y nos dice por acá comunicación social, las que tienen vidrios polarizados viene de agencia, esa tinta, esa polarización que tienen. Gracias también por la explicación. Bueno, cerramos 9 de la mañana con 57 minutos en este momento y le invitamos a que sea parte también de la comunicación constante que tenemos entre TCS Hidalgo con sus reportes de viva voz al 775-771-1029. Ahí estamos para recibirlos y, por supuesto, además de las cápsulas informativas que tenemos a lo largo de nuestra programación en Ultra Radio Tulancingo, también las redes sociales y las plataformas digitales donde te seguimos, Jess.
2: Así es, ahí seguimos pendientes en nuestras redes sociales, nos encuentran como Ultra Noticias y algo para que vayan a seguirnos. Les deseamos que tengan un muy buen lunes, un excelente inicio de semana y también les hacemos la invitación a que nos envíen sus reportes ciudadanos, ya lo mencionabas, Daniel, para que también formen parte de esta comunicación circular.
1: Así las cosas, muchísimas gracias, Jess, excelente semana en lo personal y lo profesional.
2: Igualmente, excelente inicio de semana.
1: Ahí te deseo, sale. 9 de la mañana con 58 minutos, Víctor Sandoval viene All This Time, la música, entretenimiento, la información, todo lo que usted está buscando está en la señal de 102.9 de frecuencia modulada por aire, ultra.com.mx a través de internet. Fortísimo abrazo, ánimo siempre,

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3: Escucha el monitor vial Ultra. En Ultra son las
4: 9:59.
3: La temperatura es
4: 17 grados.
3: Alerta verde. Alerta verde.
4: Buena circulación vehicular en la carretera Pachuca-Tulancingo en toda su extensión y en ambos sentidos.
3: Alerta amarilla. Alerta amarilla.
4: Cortes a la circulación vehicular por tiempos en autopista México-Tuxpan en el tramo San Alejo por obras.
3: Alerta roja.
5: Alerta roja.
4: Cortes a la circulación vehicular en autopista México-Tuxpan en el tramo El Tejocotal por atención a accidente.
3: Recuerda que no circula.
4: Le recordamos que el día de hoy no circulan los vehículos con color de engomado amarillo, terminación de placas 5 y 6. También le recordamos nuestras redes sociales. Nos encuentran como Ultranoticias Hidalgo.
3: Este fue el monitor vial de Ultra.

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1: Bienvenidos a All This Time, muy buenos días. Gran inicio de semana para todos. Quédense de aquí hasta las 11 de la mañana. 70s, 80s y 90s, y aquí hay algo para abrir buenísimo con Alan Parsons Project. Se llama Eye in the Sky. Son las 10 con 1.

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10:54, viene Rubén Darío al 102.9. Buen lunes para todos. 70s, 80s y 90s, estamos de regreso mañana, justo a las 10 de la mañana. Se llama Only Time Will Tell con Asia. 10:55, gracias a todos. 5 y las 11, esto fue All This Time.

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5: Muy buenas tardes, les saluda Isa Hernández y esta es una actualización de información. El exgobernador de Guerrero, Ángel Aguirre, quedó sujeto a prisión preventiva en el altiplano tras una audiencia inicial relacionada con el caso Ayotzinapa. La FGR lo señala por su presunta participación en la desaparición de evidencia sobre los hechos ocurridos el 26 de septiembre del 2014. En información estatal, el gobierno del estado de Hidalgo estaría destinando más de 37 millones de pesos a obras, equipamiento y ayudas sociales para centros gerontológicos y casas de día. Señalaron que este año se incrementó el presupuesto para mejorar la atención y garantizar una vejez saludable. En otros temas, la FGR cateó un local que presuntamente operaba como casino clandestino sobre el Boulevard Miguel Hidalgo, esto en Pachuca. Durante el operativo, fueron aseguradas 36 máquinas tragamonedas, una terminal de pago y 156,068 pesos. Una persona fue detenida y quedó a disposición del Ministerio Público.
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5: Vecinos reportan que el Boulevard Centenario permanece sin alumbrado público desde hace aproximadamente 4 meses. Señalan que la falta de iluminación representa un riesgo debido a las curvas, la poca población en la zona y también la oscuridad del lugar. Solicitan a las autoridades atender y reparar las luminarias. Esta fue una actualización de información. Los esperamos el lunes en punto de las 8 de la mañana en la emisión de Ultra Noticias Hidalgo. Excelente fin de semana.
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8: Rubén Darío in the house, baby, ¿cómo estás? Feliz inicio de semana, lunes 10 de agosto, 11 en punto, 20 grados centígrados, hace calor aquí en Tulancingo. Espero que te vaya genial, disfruta al máximo de tu semana, que sea llena de mucho éxito, buenos momentos para compartir con tus personas especiales. Y en la música tenemos para ti a The Weeknd, también por acá Carlos Rivera, Maroon 5, música de Ruby Tate, en fin, grandes artistas que te van a encantar y que estoy seguro muchas canciones las vas a bailar y también cantar en los próximos minutos. No olvides el número de WhatsApp, que es el 775-771-1029. Déjame comentario, felicitación, dedicatoria, todo se vale a través de la frecuencia verde. También vamos a iniciar con la recarga de energía positiva, pero antes, vámonos con Major Lazer y también Diplo, Papi with Tokisha.
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Escuchamos a Carlos Rivera con Me Muero. Ya son las 11:11. Y bueno, Carlos compuso e impulsó esta canción con un fuerte propósito social: concientizar a la población sobre la importancia de la donación de órganos. Para ser completamente congruente con este mensaje, el emotivo videoclip que narra la historia de amor de un hombre que dona un órgano para salvar la vida de su pareja fue filmado en escenarios reales de Cuba, incluyendo el Hospital Oncológico de La Habana, buscando dar visibilidad internacional a esta noble causa médica. ¿Qué tal la visión de Carlos Rivera con respecto a su canción y al video musical que expone este tema tan, tan complejo, pero tan importante? Y bueno, vámonos con precisamente un pensamiento de Carlos Rivera. Es muy fácil perderte cuando todo el mundo te aplaude. Mantener los pies en tierra es vital. Una reflexión que compartió en una entrevista y que enfatiza esa búsqueda de la mejor versión de uno mismo, que debe ser algo constante y que la adulación puede desviar, por lo que es clave permanecer centrado y trabajar cada día en mejorar. Y es muy cierto. Y esto puede ser en cualquier parte, en cualquier circunstancia de la vida, no solo en el caso de los artistas. Por ejemplo, a cualquier persona que le lleguen halagos todo el tiempo puede perder el piso y simplemente creerse la última coca del desierto, por ejemplo, y entonces perder el piso de lo que realmente es importante. Por esos pequeños golpes de dopamina, de sentirse pues valorado o valorada, o de alguna forma saberse atractivo o atractiva para muchas personas, pues se puede perder fácilmente el piso y entonces valorar o disfrutar muchísimo este tipo de aprobación del otro sexo y en todo caso pues perder el piso y ya no darse cuenta de la realidad. Vámonos con Olivia Rodrigo de Cure aquí en Ultra.

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3: Son las 11 con 24 minutos. La temperatura cambia, pero tú sigues en Ultra 102.9 FM, 21 grados centígrados.
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3: 11:27.

Escuchamos a Maroon 5 y también a Future con Cold aquí en Ultra. Y bueno, durante la escena final del video musical, Adam Levine, el vocalista de Maroon 5, llega a su casa y le cuenta a su esposa el caótico viaje alucinógeno que vivió. En su diálogo original en inglés, la producción censuró intencionalmente con un pitido la marca de la aplicación de transporte privado que mencionó al decir que había dejado su auto tirado debido a su estado. Además, para promocionar el video, la banda se alió con la plataforma de video móvil Viboom para lanzar una campaña tecnológica interactiva. Esto permitió a los fanáticos insertar digitalmente sus propios rostros mediante esto dentro de la escena de la fiesta junto a Adam Levine y Future a través de clips personalizados de 24 segundos. ¡Órale, vaya locura! Vámonos con más acerca de Carlos Rivera. Resulta que él cree que mientras más quieres agradar, menos lo logras. Ha defendido su música incluso cuando le dijeron que su disco era un error, priorizando su visión artística sobre las presiones de la industria. Y esto es muy cierto, ¿eh? Cuando más quieres quedar bien con la gente, menos funciona. Así que mejor sé tú mismo, haz lo que te hace feliz, nunca te traiciones. Además, él insiste en que los sueños se cumplen trabajando. La magia es levantarse temprano y trabajar, trabajar y trabajar. Estoy totalmente de acuerdo con él, así que échale todas las ganas del mundo. Vámonos con Ruby Tate, Sombras.

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7: Son las 11:45. La temperatura cambia, pero tú sigues en Ultra 102.9 FM, 21 grados centígrados.
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Escuchamos a Zoé con Hielo aquí en Ultra, 5 minutos nada más y ya a las 12 del día, rápido se nos va el tiempo, ¿verdad? Y bueno, resulta que el video oficial dirigido en Puebla por el artista y realizador Sol Usel plantea una trama futurista surrealista donde los humanos pueden personalizar su realidad virtual, aunque la estética visual simula un paraje desolado de otro planeta. La filmación se realizó por completo en la planicie del Salado, una zona desértica ubicada en el municipio de Tepeyagualco, Puebla, requiriendo más de 10 horas continuas de filmación bajo condiciones climáticas difíciles. Imagínate ese calor abrasador en esos momentos, pues seguramente todos en el set estaban pero sudando de lo lindo y con mucha sed. Y bueno, vamos a cerrar nuestro tema acerca de Carlos Rivera. Resulta que el proyecto Una Mentalidad Auténtica, perseverante y también centrada, incluso en sus entrevistas se nota como es una persona bastante relajada, centrada y que está enfocada en lo suyo. Él prioriza el trabajo duro, la sinceridad emocional y también mantener los pies en la tierra a pesar del éxito. Una voz positiva y genuina dentro del pop latino. Vámonos con Charlie XCX, Wink Wink.

0: 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En Ultra son las
1: 11:58.
0: La temperatura es
1: 21 grados.
0: Alerta verde. Alerta verde.
1: Buena circulación vehicular en carretera Pachuca-Tulancingo en toda su extensión y ambos sentidos.
0: Alerta amarilla. Alerta amarilla.
1: Cortes a la circulación vehicular por tiempos en autopista México-Tuxpan, tramo San Alejo, por obras.
0: Alerta roja.
2: Alerta roja.
1: Cortes a la circulación vehicular en autopista México-Tuxpan, tramo El Tejo-Cotal, por atención, accidente.
0: Recuerda que no circula.
1: Hoy no circulan vehículos con color de engomado amarillo, terminación de placa 5 y 6. 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
0: Este fue el Monitor Vial de Ultra.
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1: 12:07, vamos a escuchar a Carlos Sadness, Verano Lento.

Continúas en Ultra 102.9. Acabamos de escuchar a Paulino Monroy con Alaska. Y vamos a iniciar nuestro tema acerca de los covers que superaron al original. Ciertas versiones actuales que son tan potentes que la gente incluso olvidó quién escribió la canción primero. En la última década, algunos covers de artistas pop y mainstream actuales han logrado algo difícil: desplazar al original en la memoria colectiva o darle una segunda vida tan grande que mucha gente descubre después quién la escribió primero. Ya no se trata solo de clásicos de los 80 o 90. Ahora los covers de estrellas contemporáneas generan streams masivos, premios y nuevas audiencias. Vamos a platicar de ello en los próximos minutos, pero antes tengo para ti una sorpresota con mis amigos de Tacos Memo. 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Vámonos con BTS, please.

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Acabas de escuchar a Bruno Mars con That's What I Like, aquí en la Frecuencia Verde. Seguimos hablando acerca de nuestro tema y, por ejemplo, hay un clásico legendario que incluso también se llega a pasar aquí en el All This Time, en las mañanas. Hablamos de Fast Car y resulta que Luke Combs pues hizo una versión distinta. Resulta que esta canción original del 88, escrita por Chapman Tracy, escribió y grabó esta balada folk sobre aspiraciones y escape de la pobreza, y la versión de Luke, incluida en su álbum Getting Old, la convirtió en un fenómeno country pop, alcanzando el número 2 del Billboard Hot 100, dominando la radio country, y generó un resurgimiento enorme de la canción original. Tracy Chapman ganó varios premios gracias a este cover, convirtiéndose en la primera mujer negra en lograrlo. Para muchos oyentes jóvenes, la versión de Combs es la que conocieron primero. Tal vez ni siquiera se imaginaban o sabían que existía la versión original de Tracy. Ambas son muy buenas, interesantes, y es cuestión de gustos, pero en mi particular, regularmente, la original siempre es mejor. Pero, ¿qué opinas tú? Vámonos con Girl Ultra, Dennis, aquí en Ultra.

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Escuchamos a Camila con Cianuro y Miel aquí en Ultra, 8 minutos nada más y ya la 1 de la tarde. ¿Cómo estás? ¿Cómo te lo estás pasando en este día a través de la frecuencia verde? Otro ejemplo interesante es el de Beyoncé con su Blackbird, una canción original de los Beatles del 68. Beyoncé la reinterpretó en Cowboy Carter junto a cantantes country de color. Y resulta que aunque el original es un clásico, obviamente la versión de Beyoncé le dio un nuevo contexto político y cultural, conectándola con la historia de los derechos civiles y también el country negro. Generó conversación masiva y se convirtió en una de las interpolaciones más comentadas de este exitoso disco de la cantante Beyoncé. Otro ejemplo interesante también es el de Haim con Headphones On, una canción original de Edison Ray. Resulta que Haim versionó el tema de la estrella emergente y varios medios destacaron que su interpretación incluso superaba al original en calidad y profundidad. El cover se posicionó como una de las mejores relecturas del año y demostró cómo un acto consolidado puede elevar una canción de una artista más nueva. Esto fue en 2025, una canción que fue bastante destacable en ese año. Vámonos con Brillo Playa a través de Ultra.

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5: Excelente tarde, soy Yesenia Romero y estas son las noticias que debes conocer. En temas regionales, una gran cantidad de anuncios son colocados en el acotamiento de la carretera estatal Tulancingo-Santiago-Tulantepec, que también es utilizado por automovilistas para estacionarse incluso durante varias horas. Esta situación complica aún más la circulación en una vialidad que será rehabilitada próximamente por el gobierno de Hidalgo. En temas estatales, un hombre de 42 años perdió la vida tras recibir un ataque con arma de fuego mientras reparaba una motocicleta sobre la carretera federal México-Tampico en el municipio de Huejutla. De acuerdo con los primeros reportes, el presunto agresor se acercó a otra motocicleta y posteriormente huyó del lugar. En temas nacionales, la dispersión de moscas estériles para combatir el gusano barrenador en México todavía no se refleja en una reducción de casos. Durante los primeros 9 días de esta estrategia, a partir del 27 de julio, se registró un incremento de 18% en los casos de animales afectados respecto al periodo inmediato anterior.
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5: Visitantes al recinto ferial de Tulancingo y vecinos de zonas cercanas solicitaron establecer un protocolo para agilizar el tránsito vehicular durante los días de feria. Señalaron complicaciones para circular por el bulevar Quetzalcóatl y la carretera Tulancingo-Huasca ante la falta de elementos de tránsito para ordenar la circulación. 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

Escuchamos a Tyler Joseph y por supuesto Josh Dunn con Car Radio a través de Ultra en esta versión live que por cierto se dio en la CDMX el año pasado, 21 Pilots a través de la frecuencia verde. Y la letra de la rola no es una metáfora ficticia, está basada en una experiencia real que vivió Tyler Joseph durante sus días universitarios en Ohio. Tyler llegó tarde a una clase y olvidó cerrar con llave la puerta de su automóvil. Al regresar, descubrió que alguien había desvalijado el interior y se había robado el estéreo del coche junto con todos sus discos compactos. No, imagínate esa escena. Al verse obligado a conducir de regreso a casa en silencio absoluto, sin música que distrajera su mente, se encontró a solas con sus propios pensamientos más profundos y oscuros. Esa incómoda experiencia de sentarse en el silencio fue el motor psicológico directo que lo inspiró a escribir esta canción que acabas de escuchar a través de la frecuencia verde. ¡Wow! ¡Qué buena canción y qué buena historia al respecto de una de las canciones más memorables de esta banda legendaria! Y bueno, vámonos con tendencias que tenemos en redes sociales. En nuestro Facebook Ultra 102.9 FM tenemos una tendencia ultra. Resulta que Spider-Man está imparable, ya que la más reciente película recaudó 144.5 millones de dólares en su segundo fin de semana y ya suma más de 1.600 millones a nivel global en apenas unos días. Impresionante el éxito que sigue arrastrando Tom Holland y también lo que significa la marca de Spider-Man, el hombre araña, a nivel mundial. Vámonos con Carly Rae Jepsen, After All.

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Escuchamos a Liam Payne con Bedroom Floor aquí en la Frecuencia Verde. Y por cierto, durante la grabación del video musical ocurrió una coincidencia imprevista. El hijo de David y Victoria Beckham, Brooklyn, apareció de sorpresa en el set de grabación simplemente para visitar a Thorne, de quien era amigo cercano. Liam, quien también conoció un poco a Brooklyn, decidió aprovechar el momento de forma divertida y lo coló en secreto como extra en el fondo de una de las escenas del videoclip. Vaya locura. Imagínate que te tomaran así de sorpresa y fueras parte de un video musical de un artista reconocido. Resulta que hoy, por cierto, en tendencias es el cumpleaños de Peter Parker, así como lo oyes. Para todos los fanáticos, seguidores de Spider-Man, estarán muy contentos de que este personaje cumpla años. Y bueno, resulta que la Odisea ha superado más de 1.100 millones en la taquilla a nivel mundial, obviamente de dólares, y con ello es la cinta más taquillera de Christopher Nolan en su historia. Además, resulta que Sony, que el famoso personaje, llegará a Battle Royale, obviamente hablamos de Fortnite, así que se muestra una zona inspirada en Green Hill y adelanta que el erizo azul tan reconocido estará presente en esta nueva temporada del juego. Y además, por ahí se dice que habrá un adiós a las consolas, es lo que dice el CEO de Take-Two. Él cree que el streaming cambiará para siempre los videojuegos y que en apenas 3 años podríamos entrar en una nueva era donde cualquier dispositivo se convierta en consola gracias al juego en la nube, como suele pasar con algunos televisores, que incluso ya no necesitan la consola para que puedas jugar prácticamente cualquier videojuego. Así es, las cosas están evolucionando cada vez más rápido y a ver qué sucede con el gaming. Vámonos con Rawayana y Manuel Turizo, Inglés en Miami.

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Escuchamos a Morad y a Andrés Cepeda con Déjame Ir aquí en Ultra. 10 minutos nada más y las dos. Qué gusto haberte acompañado. Te voy a dejar con la grata compañía de Diana Montiel. Además, en punto de las 3 también Héctor Rivera para acompañarte en Ultra Seguidores. Y nos reencontramos más tarde en punto de las 6 por Ultra 102.9. Soy Rubén Darío. Que te vaya espectacular.

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0: Escucha el monitor vial Ultra. En Ultra son las
3: 1:57.
0: La temperatura es
3: 21 grados.
0: Alerta verde. Alerta verde.
3: Buena circulación vehicular en carretera México-Tuxpan, tramo Mirasoles, Acelotla.
0: Alerta amarilla. Alerta amarilla.
3: Cortes a la circulación vehicular en autopista México-Tuxpan, tramo El Tejo-Cotal, Huauchinango, por atención a accidente.
0: Alerta roja.
4: Alerta roja.
3: Sin reporte de accidentes o incidentes viales de importancia en este momento.
0: Recuerda que no circula.
3: Hoy no circulan vehículos con color de engomado amarillo, terminación de placas 5 y 6. 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
8: Hola, hola, ¿cómo están todos nuestros radioescuchas? Estamos dando inicio a este espacio totalmente en vivo que te acompaño de 2 a 6 de la tarde. Mi nombre es Diana Montiel, es un gusto, un placer acompañarlos con buena música, dinámicas. No te puedes perder los datos curiosos que posiblemente nunca habías escuchado y me platicarás tú cuál te sorprende más. También tenemos a qué te la sabes, que es nuestra dinámica pues de esta canción, para que tú puedas decir qué canción posiblemente es su artista, y también a qué te suena y muchas dinámicas más. Así que quédate conmigo, ya sabes, hasta las 6 de la tarde. Mi nombre es Diana Montiel y vamos a comenzar con buena música. Esto es de Kinky, se titula Si no te vuelvo a ver. Ya son las 2:02.

0: Muy bien, y bueno, yo los invito a que pongan mucha atención porque les voy a contar estos datos curiosos, interesantes, que posiblemente nunca habías escuchado, así que pongan atención. ¿Sabían que la Luna se está alejando lentamente de la Tierra? De hecho, actualmente se aleja aproximadamente 3.8 centímetros por año. Hace millones de años estaba considerado más cerca la Luna de, obviamente, la Tierra. Y también quiero contarles otro dato curioso. ¿Sabían que los seres humanos compartimos una enorme cantidad de material genético con otros organismos? Incluso compartimos genes relacionados con funciones celulares básicas, con organismos tan diferentes como los hongos. Y otro dato que quiero contarles. Existe lava que puede parecer azul, así como lo escuchas. El famoso fenómeno de Kawah Aeg, que es en Indonesia. Parece lava azul, pero en realidad es principalmente azufre que arde, produciendo llamas azules. Y un último dato de esta tarde. ¿Sabías que los humanos podemos distinguir una cantidad enorme de olores y el olfato está estrechamente relacionado con regiones cerebrales vinculadas con recuerdos y emociones? Por eso, ejemplo, un olor puede transportarte de golpe a un momento de hace años. Y bueno, tú cuéntame qué dato es el que más te llamó la atención, que no sabías, que te impresionó. También los invito a que se comiencen a poner en contacto por acá con nosotros a través de WhatsApp. Manden sus saludos, pidan sus complacencias. Huicho dice, hola Dianita, muy buenas tardes. Aquí el Huicho ya reportándose y espero que estés bien. Lo de la luna sí lo sabía. Muchas gracias, Huicho. Oye, que bueno, pues lo de la luna está sorprendente, ¿eh? Vaya que sí. Terminación 38 dice, Dianita, muy buenas tardes. Gracias por escucharnos a todos ustedes que en este momento están en el transporte público, en el auto, también que nos escuchan a lo mejor ahorita en algún negocio, que van en carretera, en camino a su destino, que les vaya súper bien y muy, muy buen provecho. Mientras nos vamos a ir a este corte y regresamos.
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Muy bien, y bueno, por acá tenemos esta dinámica de a qué te suena, pero antes de eso, bueno, por acá, gracias a todos los que nos están mandando mensajes en este momento, vamos a darles lectura, por supuesto, porque también, bueno, si piden sus complacencias, con mucho gusto las iremos pasando cada una de sus complacencias que nos dejan por acá. Dicen, aún sigo desvelado por lo del palenque, Huicho. Como que llega un punto en el que no sé ustedes, los radioescuchas que nos sintonizan, pero yo creo que tienes una edad en la que las desveladas ya te pegan, no de la misma forma que antes cuando eras un jovencito o una jovencita, ¿no? Sí te pegan más, la verdad. Entonces, bueno, Huicho, pues ahora sí que a hidratarse bien, duerme bien ahorita en esta semana, descansa, a veces pareciera que no, pero el ejercicio te ayuda demasiado, también te ayuda demasiado. Como que te da otra vibes, otra vibra para que te vuelvas como que activar. Puedes salir a caminar, a correr, a andar en bici, ir al gimnasio, lo que te gustaría hacer. Y créanme que te sientes súper diferente. Pero bueno, por acá esperemos que te recuperes pronto. Dicen, buenos días, ¿me podrías poner la canción de Oliver Tree, por favor? Claro que sí, ahorita vamos a buscar alguna de este gran, gran, gran cantante. Oigan, por cierto, híjole, ahorita vamos a platicar en Ultraseguidores de este lamentable suceso, esta situación tan triste que sucedió el día de hoy en Colombia. Pues estaremos ahí compartiendo lo más relevante de esta nota. Pero mientras nos vamos a ir con la dinámica de a qué te suena. Ya saben, pongan mucha atención. Yo les voy a poner el sonido, el efecto, y ustedes tienen que decirme a través de WhatsApp a qué les suena, ¿vale? Entonces por acá les dejo el sonido de hoy.

Huicho dice que una patrulla. Estás muy cerca. Es algo muy parecido, Huicho, pero no, no es patrulla. Muy bien, por acá nos llegaron mensajes, pero el primero en adivinar fue justamente Huicho, que dice que es una ambulancia. Efectivamente es una ambulancia. Muchas felicidades, Huicho, dinos qué canción te gustaría escuchar. Gracias a los que también participaron, ¿qué creen? Nos tenemos que ir el día de hoy con más música. Y bueno, pues mientras vámonos con esto de Jennifer López, se titula Papi, ya son las 2.

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8: Excelente tarde, soy Yesenia Romero y estas son las noticias que debes conocer. Hidalgo reportó avances en finanzas públicas, reforestación y apoyo social. La entidad ocupa el primer lugar nacional en crecimiento real de Fondo General de Participaciones con 8%, además de destacar en eficiencia recaudatoria del SAT. En temas nacionales, se reanudó la exportación de aguacate michoacano hacia Estados Unidos luego de la suspensión temporal de las inspecciones. La presidenta de México, Claudia Sheinbaum, señaló que México reforzó la seguridad en las zonas productoras para garantizar el desarrollo de estas labores. En temas internacionales, la cifra de fallecidos por el terremoto de magnitud 7.4 en Colombia aumentó a 24 mientras continúan las labores de rescate en Manizelas, Pereira, Quibdó y zonas cercanas. El gobierno declaró estado de desastre nacional para movilizar recursos y reforzar las tareas de emergencia. Se reportan edificios colapsados, hospitales dañados, incendios y afectaciones en carreteras y aeropuertos del occidente del país.
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8: Vecinos reportan que en la calle Giuseppe Verdi, frente a la escuela Claudio Rodríguez, personal de la CAMP realizó una reparación hace aproximadamente 2 semanas, pero el tramo intervenido permanece cubierto únicamente con tierra. Solicitan que los trabajos sean concluidos antes del regreso a clases. 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

0: Muy bien, y después de escuchar esta canción justamente de Olivia Rodrigo, ¿qué creen? Este estilo de esta canción me gusta mucho, me agrada bastante y más para iniciar la semana. Y bueno, ustedes cuéntenos, ¿cómo están iniciando su semanita? Que bueno, pues en este caso, qué rápido está, qué locura. Ya se está pasando de volada. Estamos en agosto. ¡Agosto! Ya estamos más para allá que para acá. Estamos en agosto, septiembre, estamos a nada de... En un mes estaremos... ¡Viva México! ¡Viva Josefa Ortiz de Domínguez! ¡Viva el tequila! Y así vamos a estar dentro de un mes. Y después...
1: Después,
0: ay,
1: Halloween.
0: ¡Ay, mis hijos!
1: Ultratumba, espantos, sí. Posesiones en vivo.
0: Y luego... Jingle bell rock. Y luego, ¡feliz 2027!
1: ¡No manches!
0: ¡Wow! Así de loco.
1: Mira, ¿sabes qué? Como que no había dimensionado como tal tanto el tiempo que había pasado hasta que ahorita lo estamos ya como diciendo en voz alta, por así decirlo. Pero estos días se van a pasar súper rápido porque literal es fiesta tras fiesta o festividad tras festividad tras festividad y se nos va a ir de volada.
0: Tan solo los de Tulancingo ahorita, que el tema de la feria, que el regreso a clases para muchas familias, eso se pasa, el mes de agosto se va a pasar igual volando, aparte viene más corto, viene de 4 semanas, luego septiembre con el 15, todo eso, y se va, ya de septiembre en adelante ven que se pasa de volada los meses. Entonces, bueno, cuéntenme cómo lo están iniciando, su semana, esperamos

0: que les esté yendo súper bien. ¿Qué es lo que más les aterra de que ya se va a acabar nuevamente el 2026? La pregunta es, ¿realmente si estás cumpliendo tus propósitos? Y pues sí, porque ya estaremos en 2027. ¡Qué locura! ¡Qué locura! Pero bueno, Rivers, el día de hoy, ¿de qué vamos a hablar?
1: Justamente quiero que nos platiquen más o menos respecto a eso. ¿Cuáles son sus festividades favoritas? ¿Y cuáles son las que a lo mejor no es que odies? No, tampoco. Pero que dices... Estoy en el Día del Grito. Pues es época de feria. ¿Cuál es la que más te gusta y cuál es la que no te gusta? ¿A ti, Montiel?
0: La que más me gusta... Navidad.
1: ¿Por qué?
0: Navidad, Año Nuevo, todo eso. Por todo el tema de la decoración. Yo soy fan de decorar mi casa, su casa. Me encanta poner inflables, decorar que todo, o sea, desde detallitos que si la sala, el baño, hasta mi cuarto lo decoro navideño. Tengo una corona de Hello Kitty y una botita de Hello Kitty. Okay. Y también, o sea, me gusta mucho ese estilo. Y me propuse este año, o sea, el año pasado, bueno, este año 2026, la decoré con inflables. Es más, como que motivé a mis vecinos de la calle. Los últimos años eran ya súper muertos, o sea, era así como de que nadie ponía series. Cuando yo estaba chiquita, recuerdo que todo mundo decoraba cañón, mi papá ponía las cascadas, igual inflables y todo, ¿no? Pasaron unos años y como que la calle se murió, literal, nada más ponían, a veces me dio unos foquitos ahí, se medio veía, pero casi nadie ponía decoración. Y este año yo puse cascadas, luces, las mangueras de luz, inflables, pues todo afuera decorado, ¿no? Obviamente adentro también. Y te lo juro, yo siento que motivé a mis vecinos, porque un vecino justamente así, literal, de enfrente de la casa, nunca en la vida de que yo llevo, nunca había visto que pusiera, pero ni un foco.
1: Ok.
0: Y puso una cascada en su ventana. Y dije, ay, qué curioso, o sea... Y así varios vecinos, ¿eh? O sea, decoraron, literal, era la, creo que de las calles más decoradas de la privada. Entonces, bueno, me gusta mucho Navidad por esa parte, porque siento que se siente una vibra muy diferente a todo el año, como más nostálgica, más de amor, de recordar todo lo que ha pasado en el año, muy familiar. Las cenas navideñas me gustan bastante. Los ritualitos, también me gusta mucho en esa fecha todos los ritualitos que se hacen para Año Nuevo y Navidad. Me agrada bastante y, no sé, me llama mucho la atención. Creo que uno de mis más grandes sueños que tengo es en algún momento tener mi propia casa y decorarla así súper padre de navideña. Con e invitar a mi familia a una cena, decirles, ustedes no se preocupen de nada.
1: Okay.
0: Yo organizo todo, o sea, y yo hacer el pavo o algo así, no sé, o sea, literal, yo cocinar. Tengo muchas ganas de eso, pero porque me gusta mucho esas fechas. Desde chiquita creo que ha sido una fecha que, no sé si he romantizado, pero también me han enseñado a disfrutarla. Mientras que mucha gente es nostálgica a esa fecha. También puede ser que depende de la etapa que vivas. Muchas personas en esas fechas les recuerdan gente fallecida. En este momento de mi vida, pues yo no tengo a alguien tan cercano que haya fallecido. Entonces, pues las disfruto bastante. Esa es la que más me gusta. La que menos ahorita les cuento tú. La que más te gusta.
1: A mí la que más me gusta, yo creo que es... Día de Muertos.
0: ¿Sí?
1: Halloween y Día de Muertos.
0: Ok.
1: Me gusta mucho el olor, el aroma de la flor de cempasúchil. Que todos somos, bueno, que estamos como muy nostálgicos. Incluso las películas que pasan en esas épocas, ya sea de Halloween respecto al terror y todo eso, o también más como mexicanas para el Día de Muertos, como por ejemplo, bueno, no es mexicana, es estadounidense, pero Coco, que fue un agasajo cinematográfico para México. Pero también algunas otras películas, como por ejemplo Macario. Macario, ¿has visto la película de Macario? ¿No? Es una película todavía blanco y negro, pero es muy padre y está muy representativa, o es muy representativa del Día de Muertos. Entonces todo eso yo lo disfruto mucho, me gusta mucho el aroma copal, que hay que ir al mercadito, que todo mundo tiene justamente incienso, todo ese tipo de cosas. Me gusta demasiado, todo el tiempo están guisando, el poner el altar y todo ese tipo de cosas. Claro, igual me gustan mucho los Halloween, están súper padres. Pero creo que sí, como mi género de películas favorito es el terror y es que me gusta ver mucho eso, pues lo disfruto mucho en esa época del año. Los adornos, yo nunca he adornado en casa, tu casa, la casa de ustedes. Nunca hemos adornado con cosas de Halloween. Pero luego yo veo videos de otras casas y me llama mucho la atención. Una vez vi un video de una casa que tiene un jardín enorme.

0: siento que es más nostálgico.
1: Más, ajá.
0: Pero igual es una tradición preciosa que tenemos los mexicanos. Y Halloween igual está hermoso. A mí toda esa onda de la decoración me encanta igual, o sea, fuera de Navidad igual quiero, o sea, ejemplo, decorar en algún momento en casa, así súper. Normalmente decoramos, de hecho, siempre adentro decoramos con que las calabacitas, cositas así, los espantapájaros. Pero mi sueño es justamente en casa, porque eso sí no me lo permitiría, ejemplo, mi papá, de ponerte telarañas y esas cosas, ¿no? Pero yo he visto, de hecho hay una tienda muy conocida en México donde venden todos esos artículos padrísimos, mega brujas, mega calacas, sí. O que van saliendo según como que del pasto los cadáveres, o sea, se ve increíble.
1: Yo quiero adornar así mi casa. Sí. Cuando tenga mi casa propia lo vamos a dar.
0: Un día lo vamos a hacer, nos vamos a reunir y vamos a decir así como de, pues, esta Navidad en nuestra en mi casa, Rivers. Y va. La otra Navidad, o ahora nos toca el Halloween en tu casa.
1: Va, ya está.
0: Así.
1: Me parece súper. Oiga, nos tenemos que ir a un pequeño corte comercial. Mientras, platíquenos, por favor, cuál es su festividad favorita y por qué. Y también, cuál no les gusta y por qué. Mientras tanto, nos damos un corte, regresamos.
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0: Muy bien, ya estamos de regreso.
1: Así es, vamos a leer algunos mensajes a través de nuestro WhatsApp. Recuerda que para ponerte en contacto lo puedes mandar mensaje al teléfono 775-771-1029. Por acá dice Richard, Yanita, ya en lunes todo a todo volumen escuchándote. Jeito dice, antes que nada, buenas tardes, señorita Dianita y Héctor, cuídense mucho, bendiciones, saludos a Berito. Muchas gracias, Jeito, bendiciones también para ti, y pues le mandamos saludos a Berito. Huicho dice, ¿qué trans, amigo Héctor? Buenas tardes, ¿cómo estás, Huicho? ¿Qué andas haciendo? Por acá nos preguntan por una cena en la taquería. Bueno, ahorita vamos a responder la duda de nuestra radio escucha terminación 57. Terminación 84, nos mandan unos videos, ahorita los vamos a estar viendo. Y estamos platicando justamente de las festividades. ¿Cuál es tu festividad favorita? ¿Cuál es la que más te gusta y cuál es la que menos te gusta? Ya nos contaste, Dianita, que la que más te gusta es Navidad, ¿no? Navidad es Halloween. ¿Cuál es la que no te gusta o dices?
0: Pues, ¿qué festividades hay?
1: Pues, por ejemplo, aquí podría ser lo del 14, el 14 de febrero. Uh-huh. Puede ser el 15 de septiembre, todo el mes patrio. Uh-huh. La de los Reyes Magos, la Candelaria. Así que digas, X.
0: Híjole, es que soy bien así gustosa en ese sentido de las fiestas. Es difícil que algo no me guste. O sea, ahorita que me pongo a pensar, no. 14 de febrero me encanta. Se me hace muy lindo y así. Claro, si no tengo novio, pues híjole, dices
1: que no exista.
0: No, o sea, sí, porque lo puedes celebrar con tus amigas, amigos. Uh-huh. O aún así es como una fecha muy linda, pero me gusta. Día del Niño me gusta, lo sigo celebrando. O sea, yo es como del Día del Niño, ay, quiero ir a comer pizza. Uh-huh. O sea, no sé, lo romantizo igual mucho. Día de la Candelaria me gusta también llevarlo a cabo, que si los tamalitos. El Día de la Rosca me encanta okay. Hacer comer rosca en todos lados. Navidad igual me encanta. 15 de septiembre, me súper fascina celebrarlo. Ponerme en modo 15 de septiembre. Día de Muertos igual. Todos me gustan. A lo mejor el único que podría poner, no un pero podría decir... es que me gusta también mucho, pero que como que de repente me causa un poco de conflicto interno, es Año Nuevo. Me gusta mucho la parte, te digo, de los ritualitos, que si la cena con la familia y todo, pero me causa un poco de conflicto saber que se acaba un año y comienza otro, y que siento que está como muy sobrevalorado el tema de Año Nuevo, que tienes que cumplir en el año tus metas, y que a lo mejor, y si te pusiste metas muy altas y te das cuenta que no las cumpliste o que no llegaste al punto que querías, pues te causa a mí me causa un poco de conflicto decir, chin, me faltó esto, o no hice esto, o ver que pasó un año y no lo hice.
1: Agobiarte mucho por eso, ¿no?
0: Un poco por esa parte, no tanto por la fecha ni por la celebración, sino por decir, ya va un año, que yo soy mucho de la idea también, que un año nuevo no es tanto en que cambie un 2026, un 2027, ejemplo, es más en mi cumpleaños, es que te lo he platicado, o sea, para mí un año nuevo es cuando va a ser mi cumpleaños. Uh-huh. Pero sí, puede ser que esa parte de esa fecha me agobie un poco. El decir, híjole, me faltó esto por cumplir. O, híjole, ya va a pasar un año más. Okay. Un año más de cosas que a lo mejor no se han concretado. Cosas personales en mi vida que a lo mejor unos 2-3 años atrás. Es como de, pues ya pasó un año más y no ha pasado nada.
1: Entiendo.
0: Me agobia un poco más esa parte. ¿Tú?
1: Fíjate, no pensé que fueras a decir Año Nuevo.
0: ¿No?
1: No, te lo juro que no.
0: Ok.
1: Yo

0: Creo que nunca he celebrado el Día de la Candelaria. Nunca. Nunca, nunca. O sea, y es lo que una vez platicaba. Este año justamente platicaba con mi familia. Que decíamos, no manches, pero ¿para qué nos emocionamos que alguien le salga el muñeco si nunca hacemos nada?
1: Claro, pero o sea, ni un cafecito y tamales.
0: Nunca, nada, nada, nada. O sea, para nosotros es como de, no manches, me salió un muñeco. Y ya.
1: Este año vamos a partir, voy a llevar rosca a tu casa, la vamos a partir y te voy a motivar a que hagamos el Día de la Candelaria en tu casa. Me parece, o sea, ya puse el plan en tu casa, ¿eh?
0: Va, me parece bien, porque te lo juro, o sea, nunca lo hemos hecho. Entonces, a lo mejor es una fecha que yo digo... No me llama tanto la atención. De ahí en fuera, sí me gusta celebrar mucho también el Día del Niño.
1: Sí.
0: De hecho creo que trato de tener todo el tiempo mi niño interno vivo. Y más por la parte, de, por ejemplo, del doblaje y todo ese tipo de cosas que pues como que me gusta ser como más expresivo. No sé, hago muchas niñerías a lo mejor podrían ser, ¿no? Me gusta mucho celebrarlo. Me gusta mucho también... Sí me gusta celebrar el día del 14. Aunque tal vez no lo hacía incluso con novia. Nunca fue así como muy, muy fuerte. Sí era así como de, no, pues te lo voy a dedicar todo el día a ti, ¿no? Pero si estoy soltero, sí me gusta a lo mejor pasarlo con amigos. Con mi hermano me gusta igual pasarlo mucho. Bueno, cuando mi hermano está soltero, ¿no? Ya tiene un buen rato mi hermano soltero. Me gusta pasarlo mucho con él. Y también con mi mamá, porque como mi mamá cumple un día antes... Entonces es como también celebrarlo con mamá.
1: Claro.
0: Pero nunca ha sido así súper... No, el 14 de febrero, cita, chocolates, rosas, esto.
1: ¿No?
0: No, no, no, trato de mejor hacerlo como a lo largo del año. Solo tengo como que muy simbólico el día, pero no hago algo súper súper guau el 14 de febrero.
1: Fíjate, ahorita que hablas del 14, una vez escuché un consejo. Yo era mucho antes, en relaciones de, ejemplo, en su cumpleaños, darles cosas que vincularan nuestra relación. Ejemplo, no sé, un desayuno sorpresa con fotos de nosotros, con cartitas, todo como en tema romántico. Y una vez una persona me dijo, es que no hagas eso. O sea, sí está padre, pero no tanto en exceso, porque eso es para el 14 de febrero. Ahí echa toda la romántica que quieras, cartitas, corazones, los chocolates, que sí, los peluches, todo ese tema. Porque los cumpleaños son para el festejado. Hazlo, no sé, con detalles que le gusten a él. A lo mejor, ejemplo, no sé, en mi caso, un hombre, pues, que si el fútbol o un cantante, no sé, o algo así, ¿no? Pero no tanto como de una relación, porque es una sorpresa para él. Y ahí es cuando dije, oye, sí, tienen toda la razón. Y bueno, ahora es como que el 14 de febrero le doy como más importancia porque es cuando puedes abrir tu corazón a toda la cursilería, a toda la romanticada y ponerte en modo linda, que si en los desayunitos, todo eso. Ay, a mí me encanta. Todas esas cositas sí me gustan.
0: Fíjate que igual en algún momento sí también era así. Me acuerdo que hasta llegué a regalar una... Ah, creo que ya lo hemos platicado. Llegué a regalar una funda para el día de cumpleaños. Pero compré las fundas para nuestros modelos de teléfono y las adorné con fotos de nosotros.
1: ¿Qué es lo más cursi que has hecho eso?
0: Eso, definitivamente yo creo que eso.
1: Híjole, yo he hecho un buen de cosas. Yo llegué a hacer los frascos de 500 frases dedicadas para ti, ejemplo.
0: ¡A la mecha!
1: Llegué a hacerlo igual de 500 cápsulas de mensajes con amor. Cartitas, ejemplo, un sobre y adentro de ese sobre abría una carta y luego otra y luego otra y luego otra y luego así como las estas muñequitas pero en cartitas y llegaba a ser una mini cartita. Llegué a hacer papiroflexia. Llegué a hacer porque eso la neta ya no lo voy a hacer, a solo que esté como muy enamorada tal vez, pero no, ya no. Llegué de lo más cursi igual, llegué a regalar cajas. Nunca he dado flores a un hombre. O no lo recuerdo, pero creo que no, más que esa ocasión. Y llené una caja bastante grande de puras rosas blancas. Y en cada rosa, en el tallo, venía un mensaje así como enredado en el tallo. Un mensaje así como ejemplo de gracias por este mes, pasó tal cosa y así. Okay. Y eran muchas rosas, no recuerdo cuántas, pero eran varias. Estaba muy bonito. Y la caja por fuera estaba decorada, ejemplo, como con cositas y fotos de nosotros. Ay, no, a mí se me daba mucho toda esa cosa ridícula. Ay, no, esas cosas del amor. quien me viera, no, qué vergüenza, todas esas cosas, pero bueno, ustedes cuéntenos, ¿qué es lo que de las fechas les gusta y no de estas fiestas, uh-huh, no? De todos estos festejos. Oye, nos vamos a ir un corte y regresamos.
0: Me parece perfecto.
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1: ¿Cuál es esa canción, River?
0: Pues nada más y nada menos que Golden de las Huntrix, porque el día de hoy vienen al Teatro del Pueblo. 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
1: las guerreras K-pop. Hoy las guerreras K-pop.
0: Ah, bueno, ajá. Uh-huh. Las guerreras K-pop, justamente. 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
1: 7 días solamente faltan para que termine la feria. 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Dentro de ellos, justo como lo mencionas, hoy lunes 10 de agosto, las guerreras K-pop y sus amigas. 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Llegaron, ¿crees? Hay varios. Vi uno de elefantitos rosa súper lindo para los niños. Hay un buen.
0: Oye, tenemos que ir sí o sí, porque ya se nos va a acabar 7 días, no, 6 días son los que quedan, ya para que culmine la feria. 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
1: Sí.
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0: 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En Ultra son las
2: 3:59.
0: La temperatura es
2: 19 grados.
0: Alerta verde.
2: Buena circulación vehicular en Calzada 5 de Mayo en toda su extensión y ambos sentidos.
0: Alerta amarilla.
3: Mejora la circulación vehicular en la autopista México-Tuxpan en el tramo del Texocotala-Huauchinango, pero aún con paso controlado.
0: Alerta roja.
2: Sin reporte de accidentes o incidentes viales de importancia en este momento.
0: Recuerda que no circula.
3: Recuerda que hoy no circulan vehículos con color de engomado amarillo, terminación de placa 5 y 6. 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
0: Este fue el monitor vial de Ultra. 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

0: Y bueno, continuamos con más en Ultra Seguidores. Por acá tenemos algunos mensajitos, pero antes de leerlos, te recordamos que te estamos preguntando cuáles son tus festividades favoritas, por qué te gustan, por qué a lo mejor algunas no te agradan o no las festejas del todo. Cuéntalo todo a través de nuestro WhatsApp. Dice Vicky: hola chicos, buena tarde. A mí la que más me gusta es la Navidad porque hay mucho que comer. Oye, sí es cierto, ¿no? Aparte, hasta hay como memes sobre eso, ¿no? De que la comida te dura hasta el año nuevo y el recalentado hasta febrero o marzo.
1: Sí.
0: Y fíjate que eso igual me gusta mucho, de Navidad y Año Nuevo. Toda la comida, el recalentado, el hecho de que nos juntemos como familia. Que de hecho te comentaba, o sea, no es como que en mi familia hagamos los super festejos realmente. Nunca se ha hecho así. Pero pues está padre, al menos un ratito convivir en familia y cenar. A mí me gusta esa idea.
1: Siento
0: solamente
1: que es bonito.
0: Un Año Nuevo lo he pasado con amigos.
1: Ok, pero siento que no, es como muy... Digo, cada quien, pero siento que es como muy, banal el pasártelo con gente que no es de tu familia, ¿no? O con amigos, o sea, está padre en este caso, pues, con tus seres queridos, con gente que existe ese amor, ese vínculo realmente familiar, porque la Navidad, de hecho, es para eso.
0: Ajá, es lo
1: y
0: que
1: el
0: te
1: Año Nuevo, pues, también.
0: Como que la Navidad es más familiar.
1: Sí.
0: O lo sentimos así. Y ya el Año Nuevo, a lo mejor, pues, sí, compartirlo como con amigos está... Bueno, tuvimos esa experiencia y estaba padre. Igual te digo, pues mi familia es como de que a las 12, pues ya, nos dimos el abrazo, muy buenas noches, hasta mañana y a dormir. Entonces siempre nos quedamos así como de, no, pues, ¿qué hacemos, no? Y veíamos historias de amigos que pues le estaban pasando súper bien, que sacaban karaoke, que si juegos de mesa, que si esto, que si lo otro. Y decíamos, estaría padre. Y a lo mejor se nos acomoda hasta eso un poquito más. Por ejemplo, en este Año Nuevo que fue la cena. Me acuerdo que fue la cena y todo el rollo. Y después nos fuimos con mi papá.
1: Sí, y o sea, de repente
0: un buen
1: cambia,
0: rato. Entonces
1: ¿no?
0: pudimos dividirnos.
1: Okay.
0: Pero te digo, más que nada por esta parte de que como que la familia de mamá es las 12 campanadas y
1: listo.
0: A dormir.
1: Oye, de hecho, dentro de las celebraciones más queridas o populares del mundo está justo lo que es Navidad, el 25 de diciembre. Pues por los regalos, reuniones familiares, la comida, decoración. Hay quienes se van de vacaciones. Se celebra en muchos lugares a nivel... pues en este caso, que llevan esta festividad por el tema religioso. Otro, y que está en el top número 2 de las cosas más celebradas en el año, es Año Nuevo, 31 a 1 de enero. Una de las celebraciones, pues que esto es global, eso es a nivel mundial, fuegos artificiales, fiestas, los propósitos, los rituales para empezar con el pie derecho. En el 3 están los carnavales, fíjense, es algo curioso, pero está el carnaval, especialmente, ejemplo, como en Brasil, que es como... uno de los más importantes. Colombia, Italia y otras partes del mundo hacen desfiles, disfraces, música y baile. Y de hecho aquí también lo vemos muy cerca de Tulancingo en Santana. Los carnavales son, wow, o sea, una fecha muy importante. También otras personas en otra parte del mundo celebran y es muy importante su Año Nuevo Chino o la fiesta de la primavera. De hecho, es, pues, obviamente en Asia súper importante y en las comunidades chinas alrededor del mundo. Esto dura, de hecho, varios días, no solo uno, y está lleno de símbolos. También, ejemplo, en México, uno de los más importantes y que está en el top número 5 es Día de Muertos. Se ha convertido en una celebración como reconocida internacionalmente, de hecho, por los altares, flores, las velas, la comida, pues esta tradición maravillosa, ¿no? Y sobre todo que recordamos de esta forma a los fallecidos. Fíjate, esta yo no la sabía, pero está en el top número 6 de las más importantes, el Eid al-Fitr, que es la marca, el final de Ramadán. Es una celebración enorme para millones de musulmanes alrededor del mundo y que pues es sumamente importante para ellos, más que el Año Nuevo. Otra de las que es muy importante se llama Diwali, es un festival de las luces. Es muy importante en la India y en las comunidades hindús, janistas y en las comunidades del Sikhs, que son casas iluminadas, les ponen velas y hacen reuniones y fuegos artificiales. De hecho, dicen que también va muy de la mano lo que vemos en la película de Enredados. Todos los globitos que sacan eso también sucede en Diwali y es muy importante. Ejemplo, también en el top número 8 está San Valentín, el 14 de febrero. Okay. pues obviamente mucha gente lo toma como, ay, es marketing, comercial, todas estas cosas de festividad, pero en varios países a nivel mundial se celebra el 14 de febrero. San Patricio, el 17 de marzo. Esto es originario de Irlanda, pero actualmente pues se ha vuelto súper popular internacionalmente, uh-huh. De hecho, especialmente por sus desfiles y color verde. Fíjate que también hay otra celebración, no recuerdo cómo se llama en Estados Unidos, que llevan a cabo el Año Nuevo, como antes de Año Nuevo. No recuerdo cómo se llama, que hacen sus cenas, es como una cena de agradecimiento, y sí la hacen. Tengo una conocida que vivió allá en Nueva York, y, o sea, la gente de allá sí es como que
0: ¿no
1: ese
0: es el día
1: no
0: de
1: se
0: Acción
1: la...
0: de Gracias?
1: Sí, pero le dicen de otra forma, ¿no?
0: The Thanksgiving.
1: No. El Día de Acción de Gracias. No, creo que no es ese. No, es antes de Navidad o Año Nuevo, algo así.
0: Según yo, bueno, ahorita la vamos a buscar.
1: Ajá. También está Halloween, dentro de las más gustadas, el top número 10, el 31 de octubre, por los disfraces, los dulces, fiestas, decoración, y pues esto ha crecido no solo en Estados Unidos, que es donde empezó, sino a nivel mundial. Y bueno, de las menos gustadas les voy a contar una, más adelante les contaré las demás. Fíjate, dentro de las menos gustadas también está San Valentín. De las gustadas y no gustadas.
0: Okay.
1: Porque algunas personas lo aman, pero otras lo consideran demasiado marketing y comercial o incómodo si es que estás soltero o soltera. Ah,

0: justamente, es que creo que muchos lo relacionamos el día de San Valentín con uh-huh. solamente pareja, ¿no? Cuando sí. pues es en general, de hecho es sí. el día del amor y la amistad, entonces uh-huh. pues también lo puedes pasar con amigos y todo eso, ¿no? Aunque a lo mejor puede ser un poco deprimente estar viendo a las parejas.
1: Pero pues también está
0: pero
1: padre.
0: Justamente eso, o sea, creo que lo confundimos mucho o sí. nada más creemos que es para pareja.
1: Exacto.
0: Y ahorita dijiste algo de lo de el Año Nuevo Chino, por ejemplo. ¿Sabes qué? Igual me he dado cuenta que, o al menos por ejemplo, yo no lo celebro, pero me ha tocado conocer últimamente personas que sí, su santo. Que, por ejemplo, si hoy es el día de Santo Tomás y yo me llamo Tomás, por ejemplo, sí lo festejo, aparte de mi cumpleaños. De hecho, creo que, si no mal recuerdo, quien hace eso es la familia de mi papá, uh-huh. mi abuelita Rosita, que una vez nos mandaron un mensaje que uh-huh. nos andaba sintonizando, que una vez le dijimos, oye, pa, ¿cuándo cumpleaños mi abuelita Rosita? Y nos dio dos fechas diferentes. Fue como, uh-huh. ¿cómo? O sea, ¿por qué nos das dos fechas diferentes, no? Y dijo, es que no me acuerdo cuál es su cumpleaños y cuál es su santo, porque ambos lo celebran. Celebra su cumpleaños de nacimiento, pero también el su santo como tal. Entonces, me ha tocado ver que sí es algo que normalmente sí hacen, que sí. es el celebrar su santo. Yo no lo hago, ¿tú lo haces?
1: No, lo de celebrar al santo, no, pero fíjate, es algo súper interesante. Uh-huh. También por acá decían, hola Dianita, en Estados Unidos es la acción de gracias. Ah, ok, sí, es una fecha que para ellos es muy importante. Oye, nos vamos a ir con más música, los días que vendrán de Kurt y los Claxon son las 4:17.

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1: Muy bien, y nos vamos a ir mientras a un corte comercial. Estén pendientes porque hoy se van los boletos para Alex Sintec, entonces que estén pendientes de nuestras próximas dinámicas.
2: Exactamente, y también le quiero mandar un saludo súper especial a Kike, Nidi, Santi e Ivana, que ya van a comer provechito, y gracias por estarlo sintonizando.
1: Gracias, vámonos con esta canción, Bailando, de Enrique Iglesias.

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0: Muy bien, y estamos de regreso por acá porque estamos hablando de las cosas que te gustan celebrar y no. Y también, bueno, por acá se va a ir más adelante nuestro pase para Alex Sintec. Pero bueno, regresando al tema de hoy, Rivers, pues cuéntanos tú.
1: Ya tenemos algunos mensajes por acá que estaban comentando que, pues sí, el día que comentabas que es como muy especial o muy emblemático en Estados Unidos es el Día de Acción de Gracias o de Thanksgiving. Uh-huh. Y sí, o sea, no entiendo bien, pero creo que también tiene relación con el Día de San Patricio, algo así, está relacionado también con el pavo. Aquí dice Terminación 34, que está relacionado con algo de Turkey. Entonces, según yo, es como parte de esa celebración del Día de San Patricio, solamente que es como el Día de Acción de Gracias en Estados Unidos. Mm. Y sí sé que es súper emblemático. Dice Terminación 13, buen día a todas las... Ah, no es cierto. Dice Día de San Patricio, 17 de marzo, tréboles verdes. Uh-huh. Terminación 98, a mí me gusta más el día de Muertos por los tamales que hace mi mamá.
0: Ay, qué rico.
1: Ok, me parece bien.
0: Huicho por acá dice, las festividades que más me gustan son el Día de la Independencia, Halloween y Navidad. Y San Valentín, pues no me gusta, pero tampoco lo odio. Ok, uh-huh. Y Richard por acá también nos escribe y dice, Héctor, Dianita, feliz semana y aquí presente. Muchas gracias, Richard, que siempre nos sintoniza, por cierto, todas las tardes. Oye, Berito, ya no ha estado en contacto con nosotros en la tarde.
1: Oye, es que debe estar igual de vacaciones.
0: Sí, ya van a regresar.
1: Vacaciones de la chamba.
0: Ya van a regresar los pequeñines, por cierto, hoy a la regresa? Escuela. Como en 2 semanas, si no me equivoco, ¿no? Me parece. Eso de no tener hijos, no, se nos pierde el tiempo, pero... Oye, dentro de las cosas que también menos les gustan, o celebraciones que menos se identifican, también está Halloween. Hay personas que lo disfrutan demasiado por los disfraces, todo, pero hay quienes pues están muy en contra de esa parte tan sangrienta y así. Otras personas es el Año Nuevo, fíjate, prácticamente son las mismas que a muchos les gustan, pero a muchos no. Año Nuevo parece raro, pero a mucha gente le produce ansiedad, depresión... o una presión también por divertirse, pero a la vez sienten tristeza. De hecho, se cataloga dentro de todas las fechas del año, una donde la gente o la mayoría de personas están con tristeza, ansiedad o depresión. También está la Navidad, que puede generar estrés económico, conflictos familiares o nostalgia. El tema de la Navidad. O los cumpleaños, fíjate que esa es una que no hemos platicado. De las que menos le gustan a la gente están los cumpleaños. Algunas personas disfrutan muchísimo celebrarlo, pero otras, la mayoría, de hecho, de un 100% de la población, se dice que el 90% prefieren que pase desapercibido.
1: Sí, y fíjate, bueno, yo pensaría que es algo que sería al revés, ¿sabes? Que a lo mejor el 90% les gustaría ser celebrado y el 10% que pasara desapercibido. A mí me gusta celebrar mi cumpleaños, a lo mejor no así súper grande, me gusta a lo mejor pues una comidita, desayuno, estar con amigos, etcétera, pero pues hay quienes sí les gusta celebrar, o porque es una fecha muy importante, ¿no? Por ejemplo, claro. Yo sé que tú eres una de esas personas, que tu cumpleaños es muy, muy, muy importante y te gusta pues celebrarlo.
0: Sí.
1: A lo mejor no tiras la casa por la ventana, pero te gusta que sea simbólico, ¿no? Tener una celebración simbólica. Pero hay personas a quienes no les gusta.
0: Sí, no.
1: Por ejemplo, a mi expareja no le gustaba celebrar su cumpleaños. No le gustaba, pero para nada. Uh-huh. Nada, nada, nada, nada. También a uno de mis mejores amigos tampoco le gusta su cumpleaños. O sea, ya llegó un punto donde de verdad ni siquiera le mandamos mensaje de cumpleaños porque es como, ya les dije que no me gusta. Gracias por sus palabras, pero solo es un día más y ya, X.
0: Wow.
1: Nunca contesta, lo etiquetamos en historias, nunca las repostea, no contesta felicitaciones de Facebook, así, para nada.
0: Pero imagínate que, bueno, es personalidad, es forma de pensar, pero también que tiene que trabajar a lo mejor ahí para no celebrarse su propia vida. Uh-huh. La fecha de donde realmente pues se celebra tu propia vida. Por acá también está otra de las fechas que no le gusta casi a nadie y es el Black Friday o el Buen Fin. Mm. Y es que tienen muchos seguidores, es un tema de marketing, pero también se reciben muchas críticas por el tema de que se vuelve muy consumista, compras impulsivas, estrés, como de, ¿y si aprovecho la oferta? ¿Y si no?
1: Sí.
0: Y también las aglomeraciones, ejemplo, en tiendas. Entonces mucha gente no le gustan esas fechas.
1: Ok, uh-huh. Fíjate, por acá dice Terminación 36, yo prefiero que a todos se les olvide mi cumpleaños. ¿Por qué? ¿Por qué Terminación 36? Huicho lo mismo, ¿eh? Dice, siendo honestos, a mí me da lo mismo festejar mi... Ah, bueno, dice que le da lo mismo, pero no que...
0: Pero imagínate que digas, ay, me da lo mismo celebrarlo. Ay, no inventes. está fuerte.
1: Sí, no, no, bueno.
0: Bueno, a mí se me hace fuerte porque para mí es súper importante. Pero bueno, es forma de pensar de cada quien. También por acá otra de las menos gustadas está, fíjate, el Día de las Madres o el Día del Padre. Son muy queridos también por muchos, lo celebran, pero pueden resultar difíciles para personas, pues sí, evidentemente, que han perdido a sus padres o que tienen relaciones familiares complicadas.
1: Y mira, hace ratito igual decías lo de este Año Nuevo y Navidad. También hay personas que se pasan esas fechas en hospitales.
0: Sí.
1: O por ejemplo, nosotros tuvimos una experiencia hace algunos años que justamente falleció mi bisabuelita Daría en fechas navideñas. Entonces,
0: bueno,
1: sí se vuelve complicada. Se vuelven complicadas esas fechas justamente, ¿no?
0: Sí.
1: Muy nostálgicas. Luego, pareciera meme. De verdad pareciera meme. Pero todos esos pleitos de que herencias y terrenos de que salen en las pláticas de Navidad sí son ciertos. Y hay muchísimos pleitos también en la familia.
0: Sí.
1: Por eso, se hace meme, sí, pero es algo que sí pasa.
0: Sí, claro. Pero bueno, pues ustedes que nos sigan contando, ¿no? ¿Cuál es ese día que o fecha que tú digas, sabes qué? La neta, no me hace match esa celebración. O todo lo contrario, que te encante. Oye, nos tenemos que ir a un corte comercial. Regresamos en el 102.9.
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0: Muy bien, y bueno, quiero platicarles de Alex Sintec, y es que no se lo pueden perder, estará este 15 de agosto en Arema Explanada Pachuca. Ya vamos a lanzar en un ratito más la dinámica para que estén pendientes, porque ahora sí, hoy es el día, nos estuvieron preguntando que cuándo se van, que no sé qué, hoy es el día en el que se va nuestro primer pase doble para lo que es este evento el día sábado, 15 de agosto, ya esta semanita, y lo puedan disfrutar. 35 años celebrando la carrera de Alex Sintec, grande cantante y compositor, por cierto, mexicano, muy destacado por su carrera y trayectoria. Y bueno, si quieres ir a cantar temas super padres de Alex Sintec, el sábado es el día ideal. Y aparte, híjole, ¿qué creen? Va a haber también convivencia en Meet and Greet, porque vas a tener o vas a poder obtener un Meet and Greet, entonces deben de estar pendientes. Pero el día de hoy se va un pase doble Rivers.
1: Así es, lo único que tienen que hacer es mantenerse pendiente de la programación del día de hoy y que participen en la dinámica y celebres junto a Alex Sintec los 35 años de carrera este sábado 15 de agosto.
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7: Buenas tardes, les saluda Isa Hernández y esta es una actualización de información. El presidente de Colombia informó que van 111 muertos en el país a causa del terremoto magnitud 7.4 que se registró este lunes. El mandatario colombiano expresó que al corte del mediodía, en el horario local, la cifra de muertos rebasaba el centenar, además también de que hay 87 heridos y 1.575 viviendas averiadas. También le contamos que debido al temor a ser abandonados y por tanto no tener quien les cuide, adultos mayores no denuncian la retención de tarjetas bancarias para el pago de sus pensiones, así como también de los pagos de sus jubilaciones. Así lo informaron funcionarios estatales. En temas regionales, habrá una consulta ciudadana basada en la Ley de Imagen Urbana del Estado de Hidalgo con el objetivo de mejorar alcances de dicha normativa, sobre todo el retiro y reubicaciones también de anuncios en vía pública y también en carreteras.
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7: Visitantes del recinto ferial de Tulancingo reconocieron que existe una buena cantidad de personal de seguridad, tanto pública como también privada, además de la operación de drones para dicho fin. Señalaron que la cuestión de seguridad la ven con mayor reforzamiento en comparación con años anteriores. Muchas gracias por seguir al pendiente de nuestras cápsulas informativas. Le pedimos que siga al pendiente, que tenga una excelente tarde.
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0: Y bueno, continuamos con más en Ultra Seguidores. Oye, hace ratito estabas diciendo que también Halloween es una de las festividades que tiene a lo mejor algunos retractores. ¿Y sabes de qué me he dado cuenta? Que aquí en México también hay retractores de esta festividad, de la festividad de Halloween. Porque muchos dicen eso de que no, es que aquí no es Halloween. Aquí no se debe celebrar Halloween. Aquí se debe celebrar Día de Muertos. Bueno, claro, por nuestras tradiciones y todo ese tipo de cosas. Y pues sí, hay muchos quienes son súper, ¿cómo decirlo?, creyentes de todo lo que, de todas las energías de esas fechas, que incluso prefieren ni siquiera salir. ¿Cuándo es el mero día de Halloween? El 31 de octubre.
1: 31,
0: ¿no?
1: Ajá.
0: Que prefieren no salir a fiestas o así en la noche, porque se supone que es cuando más energía hay.
1: Uh-huh.
0: Pero sí he visto que aquí yo tenía una profesora que, pues en la universidad, pues ya sabes, ¿no? Siempre no faltaba quienes organizaban los Halloween y todo eso.
1: Uh-huh.
0: Y cuando veía publicidad o propaganda en los pasillos de, ven al Halloween, que no sé qué, los arrancaba. Uh-huh. Y sí se enojaba porque dijéramos, es que voy a ir al Halloween. Sí se enojaba muchísimo y decía, no tienen aquí ningún Halloween. Aquí se celebra Día de Muertos, no somos Estados Unidos.
1: No inventes.
0: Te lo juro. Y sí se ponía bien, bien, bien enojona la profesora. Pero bueno. Hay también a quienes, te digo, no les gusta celebrarlo por ser una tradición extranjera.
1: Uh-huh.
0: Pero sí celebran el Día de Muertos.
1: Es que depende mucho como que la creencia, ¿no? También.
0: Dice Vicky por acá: yo tengo un amigo que no le gusta celebrar su cumpleaños porque su mamá ya no está y le genera mucha tristeza, ya falleció. Uy, Vicky, lo lamentamos mucho. Y es que, pues es que es mamá.
1: Sí.
0: A mí igual me dolería mucho. Digo, yo espero y deseo que pasen muchísimos, muchísimos más años. Somos conscientes, soy consciente de que es parte del ciclo de la vida y que va a llegar un momento donde mamá ya no va a estar acompañándome ni mi papá. Pero, pues sí me dolería mucho pasar un cumpleaños sin ellos. Y
1: sí,
0: con
1: claro.
0: Mi hermano, pues, ni se diga. Tú sí sabes perfectamente lo que mi hermano es para mí, entonces ahí sí sentiría horrible. Hasta se me hizo como un nudo en la garganta, solo imaginé que no estuviera mi hermano en un cumpleaños.
1: Lo bueno que tú eres más grande que él.
0: Sí.
1: En ciclo bueno. De la vida. Sí.
0: Pero bueno. Oigan, ya en un ratito les vamos a lanzar la dinámica para los boletos de Alex Sintek. Recuerden que va a ser un pase doble. Y también,
1: oye,
0: esténse pendientes porque va a haber un meet and greet.
1: Sí.
0: Para que también se lleven el pase para el meet and greet.
1: Y el día de hoy la llamada, bueno, el día de hoy los boletos de Alex Sintek se van a ir a través de llamada, mañana por WhatsApp, y así les vamos a ir diciendo cómo va a ser, ¿vale? Pero hoy se irá por llamada, entonces estén pendientes porque se va a ir este pase doble. Pues, ¿qué te parece si nos damos un corte y regresamos?
0: Me parece perfecto.
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Muy bien, y ya estamos de regreso con ustedes, ya saben, en el 102.9. Y bueno, el día de hoy, ahorita vamos a seguir platicando de esos temas de pues las fechas, cuáles te gustan, cuáles no. Oye, pero tenemos una canción que está buenísima, que yo quiero que escuchen y sintonicen, porque pues ha dado mucho de qué hablar este tema de Peso Pluma con Rose. Se llama Daytona, y ya son las 5:30.

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0: Muy bien, ya estamos de regreso. ¿Y qué creen? Hoy se va a ir nuestro pase doble para Alex Sintec este sábado 15 de agosto. Así que, pues, la dinámica va a ser a través de llamada. La primera persona que nos marque y participe en esta dinámica se lleva su pase doble para la pues convivencia, sobre todo para estos 35 años, celebrarlos en el concierto de Alex Sintec, Héctor.
1: Exactamente, recuerda que nos tienen que llamar al teléfono 75-311-10 o al 75-5-1029 para que participen en esta dinámica y se lleven su pase doble y celebren junto a Alex Sintec los 35 años de carrera en el Auditorio Arena Explanada Pachuca el sábado 15 de agosto. ¿Qué, Montile? ¿Qué te ríes?
0: ¿Qué te dije, Richard? Ya tenemos llamada, a ver quién habla. Hola, hola, ¿con quién tenemos el gusto?
2: Llamo Tomás.
0: Tomás, oye, ¿crees podernos apoyar a bajarle un poquito a tu radio?
2: Ya le bajé.
0: Perfecto, Tomás. Oye, pues mira, Héctor te va a decir cómo va a ser la dinámica.
1: Exactamente, mira, primero que nada, tienes que cantarnos un pedacito de una canción de Alex Sintec.
2: ¿Cuál?
0: La que tú quieras.
1: La que tú quieres escuchar ese día en el concierto. Puede ser el coro, el primer verso, lo que te sepas.
2: El coro. Sexo, pudor y lágrimas.
1: Nada más.
2: A ver. El coro.
1: Bueno, te faltó el meda igual, ¿eh? Ok, te la vamos a dar por buena si me cantas entonces el coro de otra canción, porque fue muy poquito.
2: Loca, loca, sí.
1: Ajá.
2: Loca, por ti.
1: No, eso no dice.
0: No.
1: Eso no dice.
0: No, estás inventando, ¿eh, Tomás?
2: Bueno, es que ahorita es lo que me acordaba yo.
1: Entonces, ¿qué
0: y toda la canción ibas a estar loca por ti?
1: Dice loca por ti. Entonces, a ver, ¿qué canción vas a ir a cantar al concierto?
2: Sí voy a ir a cantar.
1: A ver, otra.
2: Nada más que
0: A ver, te vamos a dar otra oportunidad. Vuelve a cantar un pedacito de una canción. Te vamos a dar una pista, mira. Tararán.
1: Tararán. Tararán.
0: Esa es muy famosa.
2: No, yo me acordaba de otra.
1: A ver, échala.
2: A ver. Familia
1: Peluche. ¿Eh?
0: ¿Qué? ¿Qué?
2: La de la familia Peluche.
1: A ver. Pero, bueno, a ver, cántala. Ojo.
0: ¿Sí tiene una canción?
1: Esa sí quiero que la cantes bien. Estás hablando con alguien que disfruta del tema de la familia Peluche. A ver, quiero que la cantes.
2: Perdón, es que estoy trabajando.
1: No.
2: Un segundito, de verdad.
1: Ok, te esperamos.
2: ¿Sí? Perdón.
0: Uno, ya. Oye, ¿cuál es lo de la familia Peluche?
1: La que dice... Familia Peluche somos...
0: Ay, no le des más pistas. ¿Esa la canta él?
1: Sí.
0: Ay, no creo que cantes en su concierto.
1: Él la compuso... ¿Qué crees? Sí, me parece que sí le está cantando.
0: Se mintió.
1: Eso, y creo que también está cantando la de... Quítale lo aburrido, ponlo divertido.
0: Es puro tomate.
1: Lo que a ti te late.
0: Ya pasaron 10 segundos, Tomás. Ya, vamos a cortar la llamada a ver si nos vuelve a marcar. A ver, ya saben, la primera persona que nos marque. La dinámica está fácil. Te vas a llevar un pase, no solo para una persona, sino un pase doble para el show de Arema Explanada Pachuca. Nos están marcando a través de WhatsApp, pero recuerden que la llamada es en cabina 75-311-10 o 75-5-1029. Así que corran, porque tú que me escuchas te puedes ganar tu boleto pase doble y que, de hecho, uno de ustedes se podría llevar también un meet and greet. Hola, hola, ¿quién habla? Bueno.
3: Hola, soy yo.
0: ¿Cómo te llamas?
3: Ana Lilia.
0: Hola, Ana Lili. Oye, bueno, a ver, tenemos una dinámica rápidamente. Que nos cantes un pedacito de una canción de Alex.
3: Claro que sí. La que quisiera, ¿no?
1: Uh-huh. Sí.
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0: Pero
1: Muy bien. Te válida. A ver, ¿qué otra, Rivers?
2: Ahora, dinos, ¿qué día va a venir y dónde va a venir Alex Syntek?
0: El 15 de agosto en Explanada Pachuca.
1: Ah, muy bien. Okay,
2: muy bien. Y la última, ¿por qué va a venir a ese auditorio?
0: Ah, porque está cumpliendo 35 años de carrera.
1: ¡Ay, casi lo pierdes, eh!
2: Por
1: muchas
2: poco
1: gracias.
2: Lo pierdes.
1: Muy bien, Ana Lilia. Oye, felicidades, te llevaste tu pase doble para Alex Syntek. Solamente sí. Tienes que mandar rápidamente tu identificación oficial a WhatsApp, ¿vale?
0: Ok, ¿a qué número?
1: Aquí, ¿tienes el WhatsApp de Ultra?
0: No.
1: Es 775.
0: Sí.
1: 771-1029.
0: ¿102?
1: Ajá, 9.
0: ¿Te lo puedo confirmar?
1: Sí, claro.
0: 775-771-1029.
1: Así es, excelente. Perfecto. A ese tu identificación, ¿vale?
0: Sí, muchas gracias.
1: Gracias, cuídate, bye.
2: Felicidades.
1: Muy bien, muchas felicidades a Ana Lilia porque se llevó ese pase. Y así como tú que nos sintonizas y nos escuchas, también te puedes llevar tu pase mañana. Mañana la dinámica será posiblemente para las personas que trabajan por WhatsApp. Vamos uh-huh. a ver, vamos a ir checando. Pero tú te puedes llevar tus pases dobles. Y estén pendientes porque habrá un pase para convivencia en Meet and Greet. Va a estar buenísimo.
2: Va a estar buenísimo. Mientras tanto, pues ya también nos toca despedirnos. Muchísimas gracias por... haber participado en la dinámica, también por habernos acompañado en el espacio. Te vamos a dejar con Rubén Darío de 6 a 9 de la noche y después yo regreso de 9 a 12 en Cómplices.
1: Así es, cuídense mucho, los veo mañana. Chau, chau.
2: Bye, bye.
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3: Escucha el monitor vial Ultra. En Ultra son las
2: 5:58.
3: La temperatura es
2: 19 grados.
3: Alerta verde.
2: Mejora la circulación vehicular en la autopista México-Tuxpan en el tramo del Tejocotal a Huauchinango.
3: Alerta amarilla.
1: Ya hay lento tráfico vehicular en calle Hidalgo entre calzada 5 de Mayo y avenida Juárez en Tulancingo.
3: Alerta roja.
2: Sin reporte de accidentes o incidentes viales de importancia en este momento.
3: Recuerda que no circula.
1: Hoy no circulan vehículos con color de engomado amarillo, terminación de placa 5 y 6. Y recuerda seguirnos en redes sociales como Ultra Radio Tulancingo, en Facebook y en Instagram.
3: Este fue el monitor vial de Ultra.
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